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0: Las 18 horas, 30 minutos.
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0: Las 19 horas, 56 minutos.
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1: Las 20 horas, 43 minutos.

0: Las 21 horas en punto.
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0: Muchas gracias.
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2: Las 8 de la mañana, 3 minutos.
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1: Las 10 de la mañana, 3 minutos.

0: 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Estén siempre alegres y oren sin cesar y den gracias a Dios en toda ocasión. Esta es por voluntad de Dios su vocación de cristianos. Queridos hermanos y hermanas de esta comunidad de Segundo Centro Río Blanco, Parrashtut, Jorcel Huachalac, queridos hermanos, desde los ministros de la Eucaristía de esta comunidad, la Junta Directiva Utspeticalac, Loya y Cochural, con mucha alegría y gozo a buena hora. ¡Qué bendición, queridos hermanos! Porque este es el gozo que han convivir en este día tan especial, queridos hermanos. También, sin lugar a duda, pues que pego a los demás ministeriales, con igual pastoral, de la mujer pastoral, del enfermos, como además ministeriales, hermanos, en este día tan conmemorable, 24 de julio del año 2026, queridos hermanos. Y es que la familia, y colique en gratitud, la familia Puz, con mucha alegría y gozo, que Vircher Dios Puaij, las gratitudes, ¿por qué? Porque les permitió las bendiciones que no podemos comprar con dinero. Así pues, coros los redimidos de Cristo, sean bienvenidos en esta mañana, en esta localidad, donde una vez más Dios nos permite darle la honra y la gloria, queridos hermanos. También, pues, sin lugar a duda, en breves momentos hará llegar su presencia nuestro hermano Juan Tsoy, como predicador de la palabra de Dios desde la comunidad de Sununul. Y también, pues, como invitada especial, forma parte nuestra hermana cantora, cantora Filomena Tojín, como en breves momentos, queridos hermanos. Y también con gozo y alegría que van a acompañar en la parte de la conducción el Beren Josefa Estela, que invitó desde la comunidad de Río Pajarito, hermanos. Así pues, haré igual las obras y la misericordia de Dios que han permitir que van a convivir con esta familia, especialmente a nuestro hermano Lorenzo Butojín y su amada esposa Josefa Ustiu. ¿Y por qué no hacer mención también a los dos hermanos radicados en Ohio, Estados Unidos, a nuestro hermano Francisco Puz, quien hoy, sin lugar a duda, le presenta sus gratitudes al Señor, porque Dios le permitió una casita? El anhelo, el deseo de los corazones de los diferentes hermanos que van para los Estados Unidos. Y ese sueño en este día se ha cumplido en la vida de Francisco Puz. Una casita de tres niveles, donde realmente en el primer nivel, pues, o que un cuarto y una preciosa sala, donde también hubo un altar para adorar el santo nombre de Dios. Y también como en el segundo nivel, pues, como a los diferentes cuartos, alrededor de cuatro cuartos y sus espacios de baños. ¡Qué precioso, hermanos! Y en el tercer nivel, la cocina y la pila. Esta es la bendición de nuestro buen Dios Todopoderoso. Así pues, también nos acompañan esta preciosa mañana el medio de comunicación de la Super Aguacatán. Sean bienvenidos, hermanos, al staff de este medio de comunicación. También, pues, a través de la Super Aguacatán, y también a nuestras vecinas parroquias, a los fieles católicos que nos visualizan a través del medio de comunicación de diferentes lugares, sin lugar a dudas. Sean bienvenidos con nosotros en este día donde glorificamos el nombre de nuestro buen Dios. También, pues, el espacio Chiquenegua, pues, nuestros hermanos que practiquen breves momentos, y especialmente en esta mañana con Mastas Huaruc, que pelo, pues, Neguar fondo del sentimiento al migrante, para luego el espacio que Chiquenegua, los redimidos de Cristo, para luego, queridos hermanos, que petic, la inauguración de la preciosa bendición de nuestro buen Dios Todopoderoso. Bien a nuestro hermano Nico Imul, pues sin lugar a dudas se une con nosotros a través, pues que nos ha puesto la carpa, sillas y pues los diferentes medios en esta preciosa mañana. También a nuestras autoridades de esta localidad, también pues alcaldes, auxiliares, alguaciles, cocodes, diferentes responsabilidades que nuestras comunidades, quizás newa pues han que ambelar puer comunidad, porque arewa rutaknik pues oprowachuleo, hermanos. También los hermanos de la otra congregación, la congregación evangélicas, y pues quizás con Ewajunchik, Yapnokhorzil, Huachalak, queridos hermanos, y Koalakuk en esta mañana tan especial, y Kostalok a través de la potencia de las bocinas que donde Wakobanwi, Ruchokap en esta mañana. Y por qué no hacer mención también y decirles bienvenidos a la familia que vienen desde la Boca Costa. Sean bienvenidos con nosotros en esta comunidad de Segundo Centro Río Blanco Parrashtut, la cual pertenece a la parroquia de Santo Domingo de Guzmán de la diócesis del Quiché. Sean bienvenidos, familia, que han venido sin lugar a duda desde el día de ayer, seguramente. Así de que, qué bendición, hermanos, qué privilegio de poder convivir juntamente con ustedes en este día. Así pues, cachacpar, que presencia directivos, que ya la oración de inicio, y para luego, pelo arco fondo, cuyo, que han acercar, directivos, chinacua, cuya la oración respectiva, queridos hermanos, ante la presencia de nuestro buen Dios, la actividad en esta mañana. Y sin lugar a duda, también enviamos los cordiales saludos a nuestro párroco Antonio Zarat Baten, quien pues es el eje principal de nuestra parroquia de Santo Domingo de Guzmán. Y también pues, también pues, los demás hermanos, Chanewa, que consejos parroquiales, Chanewa pues, y Coware, directivos de las diferentes comunidades, formadores de equipos, todos los demás queridos hermanos que han velar Iglesia Católica Rech Newa Santo Domingo de Guzmán. Así pues, directivos, oración de apertura.
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0: 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Amén. 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Shekan shekabla, Señor, arriba que sonó, chuachla, Cristo Jesús, roguemos al Señor. Dios confieso ante Dios Todopoderoso, ante vosotros hermanos que he pecado mucho de pensamientos, palabras, obras, omisión, por mi gran culpa. Por eso ruego Santa María, siempre Virgen, a los ángeles, a los santos y a ustedes hermanos que interceden por mí ante Dios nuestro Señor Jesucristo. Amén. Padre nuestro que estás en el cielo, santificado sea tu nombre, venga nuestro reino, hágase tu voluntad en la tierra como en el cielo. Dios te salve María, llena eres de gracia, el Señor es contigo. Bendita tú eres entre todas las mujeres y bendita es tu vientre Jesús. Dios te salve María, llena eres de gracia, el Señor es contigo. Bendita tú eres entre todas las mujeres y bendita es tu vientre Jesús. Gloria al Padre, y del Hijo, y del Espíritu Santo. Ave María Purísima, en nombre del Padre, del Hijo, y del Espíritu Santo. Amén. 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
1: Muy bien, queridos hermanos, yash kamahoruk la oración kabich ke los invitados bueno kitzkoh con la laji espacio por unas 40 minutos alrededor, hermanos, por ahí. En lo que van a inaugurar la nueva construcción, ya como cojoc para adentro. Mientras tanto, kip egna afuera, hermanos. Co espacio bajo la carpa, co al lado, donde cuisías, su canajalak, donde cuí, está bien. Eso está muy bien, hermanos. Así pues, hermanos coros, me acompañan en esta preciosa mañana. Para iniciar esta magna actividad.

0: aquí, que forman parte de esta familia, familiares que vienen desde la Buca Costa con nosotros en esta apreciable mañana. También a la familia Juana Istos, a Catarina Saquic, a Tomasa Emiliano Saquic. Sean cordialmente bienvenidos, querida familia, que han venido desde lugares lejanas en este día. ¿Por qué están con nosotros? Porque ellos también sienten el gozo de la bendición de nuestro buen Dios Todopoderoso. Queridos hermanos, ¿por qué no le brindamos fuertes aplausos a un Dios poderoso? Y esos aplausos, coro, para nuestro Dios poderoso. Y es que los católicos no somos huérfanos, hermanos. Tenemos una madre que se llama María. Así pues, le brindamos los aplausos a nuestra Madre Santísima. ¡Qué bendición, hermanos! Porque una vez más, Dios, porque Dios es el que tiene el control de nuestras vidas. ¿Qué sería de nosotros si no existiera Dios? ¿Dónde estaríamos hoy si no fuera porque Dios nos conduce a cada amanecer? Así pues, en esta mañana, dando la gratitud al Señor con los cantos respectivos, porque ¿qué más le podemos dar al Señor si nos ha dado la vida, la salud, la libertad, el poder caminar, el poder andar? Es por eso que Jehuashkipir la familia, Dios, que echa la familia. Hermanos coros, con un canto, por favor, en lo que se inicia la inauguración de la casa.
1: Bendición, hermanos, en Cristo Jesús, por Pachicas cobrar presente. Qué bendición, qué alegría, nuestros hermanos directivos, Pachicas ancianos, ministros, celebradores, la hermana Estela, hermano Juan Soy López. Bienvenidos, hermanos, nos unimos al gozo, al Espíritu Santo, que solo Dios nos ha regalado la vida, hermanos. Señor, por la paz, por los días que sepamos, Dios, ¿qué? Es por eso, acolique en este lugar, merece darle toda la honra y la gloria solamente al Señor. A todos los oyentes, Dios va a Gasteuchirik a través de la Super Real Agatán. Bendiciones, familia, en Cristo Jesús. Cantamos. Dios está aquí. Su presencia está en este lugar. Su presencia, colic, por Canamá. Así que cantamos con sentimiento redimido.

Y a partir de ahora, yo he elegido y consagrado esta casa a fin de que mi nombre resida, para que siempre esté. Segundo de Crónicas, de su capítulo 7, versículo 16. A partir de este momento, queridos hermanos, y se inicia el proceso de la consagración de la casa. Mi hermano Francisco, han sido 5 años y 6 meses exactamente. Renewa, ralucha, resufrimiento. Pero a través de las cámaras, Kawilo Chenim, una preciosa casa, donde Catulik, en un momento oral, una comunidad, Kawila Uwach, el resultado, rechua, esfuerzo y cabij, no ha sido en vano, en Estados Unidos. Donde cuando cojo un desarrollo de la familia también, es desarrollo comunitario. Es desarrollo de nuestro país de Guatemala. Rugel, hermanos, Otuarja, de esta calidad, de comunidades. ¿Por qué? Porque no había oportunidad de trabajo, ni hay hoy en día. Pero Shekurmal, nuestros hermanos emigrantes, Shepre, Estados Unidos, Jehová, Shubana, Rakatinimit, o desarrollo. Así pues, si o desarrollo es porque es por la bendición de un Dios poderoso. Es así que todo Neguaru Yomro Dios, Rusipamro Dios, acaban de reconocer que es el dueño de la vida y el dueño de todo. Entonces, Uyaik, este espacio, Kiechnewa, ministeriales, ministros, celebradores de la palabra de Dios, la junta directiva de esta comunidad, juntamente, Ruknewa, predicador, Juan Tsoy, Newa, Kamajtejiku, ani consagrar esta bella vivienda, cuyo, oh, hermanos, que capalala cural, ministeriales, cuyo capalala, lech kamajo, la inauguración de esta preciosa casa. Así pues, hermanos, que nos ven a través del medio de comunicación, en esta mañana seguramente están con nosotros. Así pues, ustedes reciban ese saludo tan especial desde esta comunidad de Segundo Centro, Río Blanco, Parashtut, donde se vive en esta mañana un panorama soleado, queridos hermanos. Así pues, quédense con nosotros, visualizando todo lo que acontezca en breves momentos. Hermanos coros, los redimidos de Cristo nos acompañan con un fondo de acción de gracias. Desde luego el espacio Echalac Directivos.

0: 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Padre nuestro que estás en el cielo, santificado sea tu nombre, venga nuestro reino, hágase tu voluntad en la tierra como en el cielo. Dios te salve María, llena eres de gracia, el Señor es contigo, bendita tú eres entre todas las mujeres y bendita es el fruto entre Jesús. Dios te salve María, llena eres de gracia, el Señor es contigo, bendita tú eres entre todas las mujeres y bendita es el fruto entre Jesús. Gloria al Padre, del Hijo y del Espíritu Santo. Entonces, guachanema, hermana, entonces que ya que entiendo mucho que es celebrador, entonces pues que el pollete y después que pido que predicado con rato.
1: Muy bien, la predica de Madajo Benjeres, ¿qué serás? En esta mañana, en esta hora, pues ya, colegas reunidos. 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no es fácil. 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Sin antes que pasquipa hueque poyeto juaricubi. A ti, Dios Padre, inopotente y humildemente, dirigimos nuestras súplicas en favor de esta casa, de todos los que en ella moran, y de todo cuanto hay en ella, dígnate bendecirla, santificarla y enriquecerla con toda clase de bienes. Concede a sus moderadores una copiosa bendición celestial, de que la riqueza de la tierra puede sacar su subsistencia y por tu misericordia les permitas llegar a la satisfacción de sus legítimos deseos. Señor, con mi entrada a esta casa, haz que entren juntamente la bendición y la satisfacción, como bendijiste las casas de Abraham, Isaac y Jacob. Los ángeles que te asistieron en los esplendores de tu gloria, habiten aquí y protejan a todos sus moradores y visitantes por Cristo nuestro Señor. Asiste, Señor, a estos servidores tuyos que al inaugurar hoy esta vivienda imploran humildemente tu bendición para que cuando vivan en ella sientan tu presencia protectora. Cuando salgan, gocen de tu compañía. Cuando regresen, experimenten la alegría de tenerte como huésped hasta que lleguen felizmente a la estancia preparada para ellos en la casa de tu Padre, tú que vives y reinas por los siglos de los siglos. Muy bien, este momento, pues ya los ministros, y que va a rociar con el agua bendita, pues que va a cubrir oración. Entonces, y van a proceder o van a bendecir con las puertas la agua bendita. Que Dios colme su fe de alegría y que la paz de Cristo actúe, que el árbitro en su corazón, que el Espíritu Santo derrame en ustedes sus dones. Amén. El tiempo recortado, predicador.
2: Queridos hermanos, que ya va calurosos aplausos al Padre, al Hijo y al Espíritu Santo. Este es un regalo de Dios y a esta familia, en especial a nuestro hermano Francisco, pues ya en este momento están proceder la corta simbólica, pues sin antes la lectura de la palabra en el libro de Apocalipsis, capítulo 3, versículo 20. Mira que estoy a la

Así pues, queridos hermanos, que apeló en este preciso momento el corte de la cinta simbólica. Y bien, mi hermano Francisco, seguramente el corazón y el sentimiento de él se inflama de mucha alegría de ver un aplauso, pero fuerte, fuerte, queridos hermanos. Esa es la bendición de Dios. Al seguir el roceo del agua bendita y también el uso del incensario, las velas en cada esquina, como de los fieles católicos, detrás de todo la inauguración. ¿Y por qué, queridos hermanos? El uso del agua bendita, ¿por qué lo usamos? Porque nos sirve para recordar el bautismo, lo que es el primer sacramento en nuestra Iglesia católica. Y también recordamos purificar el alma y protegerla contra el mal. Recordar el bautismo en toda ocasión, claro, al usar el agua bendita, renueva las promesas del ser el Hijo de Dios y de dejar atrás el pecado, también alejar del mal, ayudar a defender de las tentaciones. Esa es la protección del agua bendita en cada esquina, en cada puerta de esta casa. ¡Hello! Este primer nivel van a acontecer de una sala tan preciosa y dos cuartos, hermanos, donde también tengo un pasillo donde cuinahuiru descanso, hermano Francisco, cuando copetic prochochru colval, y también una escalera interna para el segundo nivel. Qué preciosa casa. Y en el segundo nivel también cuatro cuartos y dos baños. Por supuesto, que guach panchiru familia, papá, mamá, neguatra familia en un futuro. Y en el tercer nivel, hello, también la cocina, pila. Qué bendición, hermano. En estos momentos, la junta directiva de esta comunidad, ministro de la Eucaristía, el hermano predicador Gitarnik, en el corte de la cinta simbólica, en el rocío del agua bendito, y también Gitarnikiko, el incensario. Pues Gitarnik, el incienso, ¿por qué le damos uso al incienso? Porque también es un presente agradable a Dios. Y también elimina las malas energías acumuladas durante el proceso de la construcción. Y nos recuerda del amor y paz del Señor. Y esto nos trae un ambiente tranquilo, fresco y de bienestar para el nuevo comienzo del uso de esta casa. Por supuesto, deseando la protección y buena suerte a nuestro hermano Francisco y familia, su querido padre. También nuestro incienso funciona como un ritual para pedir la prosperidad, salud y protección. Así pues, mi hermano Francisco, observe usted mismo lo que usted ha luchado. Con el canto, qué detalles, Señor, tú has tenido conmigo, con nuestros hermanos coros, que han venido con todo el corazón.

capítulo 27, versículo 127:1. Aleluya, aleluya. 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

este momento. Queridos hermanos, la entrega de las llaves. Después de la entrega de las llaves, mis hermanos, antes tomaban la oración de bendición, especialmente por la construcción de la casa de tres niveles, hermanos. Gatat Obcher, predicador, con la oración de bendición, que Ashloro, papá, ru mamá, hermano Francisco, con Ewa Rechelal, y con Ewa, más, Ewa, pues,

0: y luego la entrega de llaves por parte de Quechnewa, Rakaministro Chereru Mamá Francisco. Así pues, mi hermano predicador, el espacio con usted.
1: Queridos hermanos, en este momento, pues que acá ya era Cachabem, chiro presencia de Dios, la oración que van a elevar a Dios y a Dios, o a lo que un regalo de Dios, y a Chiquewa, esta nueva casa, van a agradecer chiro presencia de Dios, y cantar la bendición de la familia. Cubrir Dios, Ave María Purísima, en el nombre del Padre, del Hijo y del Espíritu Santo. Amado Dios, Creador y Formador del Universo, Sahapalakuk,

0: 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la chepa matar, según Señor, como la fe de los apóstoles de Maús, y que pijata, quédate con nosotros, Señor, lal que canas la prequechoch, lal que queje la cuc, lal que van a ayudar, lal que van a bendecir, ruchanim, irkebeim, irkebesakata, Señor, presencia da, por alguien que vivirá, Señor, o a veladora, o a consejata, al igual que hayachuachla, o tu niman coteralil, al igual los cánticos, papá no ofrecer chuachla y esta hora. Te roguemos, Señor. Padre nuestro que estás en los cielos, santificado sea tu nombre, venga a nosotros tu reino, hágase tu voluntad en la tierra como en el cielo. Dios te salve María, llena eres de gracia, el Señor es contigo. Bendita tú eres entre todas las mujeres y bendito es el fruto de tu vientre, Jesús. Gloria al Padre, al Hijo y al Espíritu Santo. María de gracia, Madre de misericordia. Queridos hermanos, que la familia, ella fuerte los aplausos. Calurosos aplausos a la familia Ecolic, en una alegría tan grande, tan especial, y asimismo, Chupir, la conductora, en el mismo tiempo, después de la oración, la entrega de llave, pues que Javier Pachique, pues Areta Juaru, papá, mamá y cobrar, haré que bueno recibir, que pide que presencia el ministro, pero sin antes que ya con lectura, chique, la familia, en especial, papá, mamá, pues que ya esta lectura, Cupir, chamar Jesús, en el Evangelio de San Mateo, capítulo 16, versículo 19, Cupij, Jehová subir Jatá. Yo te daré las llaves del reino de los cielos. Lo que ates en la tierra será atado en el cielo. Palabra del Señor. Bye. Jelicruz y de Jatá. Ayer el Señor, pues que van a bendecir esta familia, que va a recibir las llaves. Y Javier, chique, y haré igual que van a cuidar, guajá. ¿Verdad? Si lunchera, pues arewaru kulajku van a cuidar, pero maja, entonces arewaru papá o mamá es responsable. Y si que tzakri llave, pues chuhawa que warmiko chido paja, ¿verdad? 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Hermanos, ¿qué hay que decir de Dios? O vuestra que chocho que duele, una bendición grande, bueno, lo que nos ha conocido. Pero con vuestra que roja, pues ya, con poco, y usted que inquiet, ya, con su tierra que caja, también, ya, con el cochino, eso, mismo haría que chocho que no cheque. Pero guau, chanim, bendición, ojo, mi hermano, es una bendición grande. O te cagas y paz, chero Dios, reverín, quinquicotic, ella fuerte los aplausos, chero Dios todopoderoso, y que van a agradecer este espacio.
1: Qué precioso, queridos hermanos. Hello. Pues ya, el acto de inauguración de esta casa. Arewachopanwi, querida familia. Hermano Francisco, seguramente, kainakko chake, chakelik wachanim. Hastelewa kajayachar Francisco, hermanos, cojala para Estados Unidos. Los aplausos. Porque guareje, pues, ya que clachco chanim, gel chikpetik, pur chochmus, hermanos. 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Qué bendición, hermanos, cuando con familia van a luchar y llega ese momento que van a triunfar esa lucha. Porque ojo, la familia que ve para Estados Unidos, lo que acá es la prosperidad, pero han sido tan solo 5 años y 6 meses nuestro hermano Francisco, ya han lograr este sueño. Qué bendición, hermanos. Porque hoy en día creó la ley migratoria, la con el cojo van a afectar. Ashra wanma ya tu stahua, ot shabna, shabna con 15, 20 años. Pero en esta oportunidad, hermano, chunawar numik, chunawar chakichi, que cachoptach, weneko priyapilu chamil, rmalkut, chunawar numik, hermanos. Pero, ot bakiach que la familia, solamente que tocno en la oración, mis hermanos. Así pues, ojo la canto cubir, y es muy conocido que cubir

0: fuertes aplausos a Cristo. Muy bien, queridos hermanos. Hello, pues la hora, según la indicación que es familia, que es nuestro hermano Lorenzo, pues van a avanzar con la agenda, así de que ya el espacio cherer jauja en estos instantes, owa rekraj rokoishra nomás kubiklare, owa rekraj kuyapnochkeru familia, tal vez un saludo, un abrazo a la distancia, pero por medio de nuestras necesidades, Jehua opnom rekasle mal, hermanos. Cuyayak, ashlor jauja, lech el espacio. Ya fuerte los aplausos, hermanos.
1: Bien, hermano, pues, Dios chivie, pues, muchas gracias, bajiao. 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ministro, va a ser como predicador, va a ser como conductor, va a ser ministerial, pues, por favor, familia más que todo, porque que lo siempre con familia, va a ganar lo poco, pues, Dios si vie, 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
0: Muy bien, queridos hermanos, jato que la familia que kipi, Dios chiveish, kohuk, otop anumik, kicha hermanos. Esa es la bendición de nuestro buen Dios. Jamán ceder este espacio a la junta directiva, rech kikiya, oración de bendición, rech, walolach waha, queridos hermanos, ukalak el espacio a directivos.
2: 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entonces, voy a llamar, Dios para repetir, y ya coge para que te lo con un medio de comunicaciones, la super y todos los oyentes que eran, y con alrededor, pues, más bajo el cielo y watches que está 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Ave María Purísima. Ave María Purísima. Jesús, por la señal de la Santa Cruz de nuestros enemigos, líbranos, Señor, Dios nuestro, en el nombre del Padre, del Hijo, del Espíritu Santo. Amén. 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Roguemos al Señor. Padre nuestro que estás en el cielo, santificado sea tu nombre, vengas tu reino, hágase tu voluntad en la tierra como en el cielo. Dios te salve María, llena eres de gracia, el Señor es contigo. Bendita tú eres entre todas las mujeres y bendito es el fruto de tu vientre, Jesús. Dios te salve María, llena eres de gracia, el Señor es contigo. Bendita tú eres entre todas las mujeres y bendito es el fruto de tu vientre, Jesús.
3: Santa María, Madre de Dios, ruega por nosotros pecadores, ahora y en la hora de nuestra muerte.
2: Gloria al Padre, gloria al Hijo, gloria al Espíritu Santo. María, Madre de Gracia, María, Madre de Misericordia. Ave María Purísima, Ave María Purísima, Ave María Purísima. Jesús, por la señal de la Santa Cruz de nuestros enemigos, líbranos el Señor, Dios nuestro, en el nombre del Padre, del Hijo y del Espíritu Santo. Amén. Bendícenme las congeles, cochelá.
0: Shberich, ancianos, la junta directiva, nuestro hermano predicador, Shberich, mis hermanos,

Muy bien, queridos hermanos. Esta es la bendición de Dios. A coros, todos los presentes, diferentes ministeriales. Hermanos, un momento en lo que va la colocación de mesas en el segundo nivel y tercer nivel. Que echa la familia. Así de que espacio en lo que la familia que han colocar mesas y sillas en el segundo y tercer nivel, queridos hermanos. Rechua, juntamente han convivir ukalak en esta hora del mediodía, siendo a las 12:03. Queridos hermanos, sin lugar a duda, se llena de alegría y se inflama el corazón de mucha gratitud a esta familia. Le dicen al Señor que gracias por su bondad y por su misericordia en esta mañana. Queridos hermanos, qué bendición en lo que los jóvenes o señoritas la familia, hermanos, porque pues que nuestro hermano Lorenzo cuban todas las funciones, pero como que jóvenes, por favor, la familia, porque areguaro colmal mis hermanos. Así pues, saludando en especial a nuestro hermano Francisco en esta preciosa mañana. Qué bendición, hermanos, que usted nos está visualizando sin lugar a duda desde Estados Unidos, específicamente en esta mañana en el estado de Ohio, Estados Unidos. Reciba usted, pues, los afectuosos saludos desde la tierra de Segundo Centro, Río Blanco, Parashtut. Qué bendición de Dios que nos ha permitido el poder estar acá. A todos los hermanos visualizadores de lo que es la Super Aguacatán, qué bendición el poder estar juntos, hermanos. Y quizás ustedes como hermanos seguidores de esta plataforma digital nos estén visualizando y estén en la hora del almuerzo. Buen provecho, queridos hermanos. Mi hermano Francisco, en esta preciosa hora del mediodía, Dios le ha permitido a usted llegar hasta este momento, estar en estos instantes. Y oiga lo que nos dice en Eclesiastés, de su capítulo 12, versículo 1. Acuérdate de tu Señor Creador en los días de tu juventud. Antes que lleguen los días malos y los años que se acercan, de los cuales dirás, no espero más de ellos. Aleluya, aleluya. Mi hermano Francisco, con esta edad de 26 años, y Dios, en el transcurso de los 5 años y 6 meses, la construcción rech raguachoch, rech racolval, pero utzawe kanatisig ru ihol runimal rahuashel. Para juventud, porque hoy en día han formar parte de la etapa de la juventud. Y utzawe cayó ihol

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At kolika en un momento donde realmente kopjuna chukab capan las cosas. ¿Y por qué darle este espacio al Señor? Con todo guaraguanamaje guachapno utzawe are Dios que tu teu chich prakas leman, porque la juventud no es para siempre. Con ewa cuando trejo un achikabij con lewarin sin pepe Estados Unidos sin cuintach siman jolastakwe sin cuintach siman la acción de gracias. Pero guachanim, quien cuenta chihua, cachatua chihua, kabij. ¿Por qué? Porque atchat kuinik, shapanguara luchara esfuerzo, ya esta gratitud al Señor. Y también, kabij guarukara guanama, amo al Señor, porque escucha el clamor de mi plegaria. Porque inclina hacia mí su oído y el día en que lo llamé. Shaneshak ojulaj responsabilidad y obligación y colic esa libertad de glorificar el nombre del Dios vivo. Porque la haré que cayó ir Dios. Porque la re cutó satakri kakatachreruk runjel ukoish kanama. Por supuesto que no en su momento. Makohbetach, shakapanashtach con la oración, inmediatamente la respuesta. Ahora, proceso mi hermano Francisco, hermano Nicolás también, y cojla pre Estados Unidos. Wama shakti shakta waha, wakat shukik, wakapan rezar el Santo Rosario, wakapan cantar chuachir Dios, por eso je wachuya prakas leman, y okut hulak obligación, todos los fieles católicos. ¿Y cuál es? De servirle al Señor. ¿Y cómo? A través del ministerio, querida hermana y querido hermano. Cuyanerik, kabir, no, pues rimiekin treko wa. Pues wa ko actividad, kin vila, ko todas formas, kin eirilik, kin miércoles, kin jueves, kin cuando ko servicios parroquiales, cuando ko también la Santa Eucaristía, kin ayutaikna formación. Entonces, si karikneri lahkat siknik lahkat kaiki kabijeri, pues newa kikilpupnor kabe, mis hermanos. Es cierto, un ministerio shaktupanik, kashupanik. A ti llamado pawa mi hermano Francisco. Si jewaru voluntad de Dios shuya para kaslemal una preciosa casa. Porque el propósito ranmar Dios shaweka tselejalok. 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
Porque cuando os que catá la bendición, que catá ne guacher Dios, un momento de enfermedad, caan clamar chuach la sanación, ¿será que Dios lo da? Sí lo da, hermanos, en su momento. Oh, hermanos, que kibij, para we, ya tsubilam tu topro Dios, pa wa ya saber, que naren ya tsukotachir Dios. Dios está, está en todos lados, hermanos. No precisamente porque katepena, neri chujo la jayub, algún cerro, teri karikr Dios, no. Dios está en todo lugar, hermanos. Simple y sencillamente, rajoshik kayaru kijolr Dios, perkak aslemal, sir ojk kanatzichtr Dios, pues arewa kabij saber si ukor Dios. 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Es que quien naren mucho afectado por Juñabil. Pues no fue el ministerial, no fue la directiva, no fueron los ministros Chapenahue a través de un ministerio. Eso fue la voz de Dios transformado en un ministro en la junta directiva. Hermanos, en verdad a veces negua la bendición de Dios. Así pues, queridos hermanos, quienes están con nosotros a través de esta plataforma digital de Facebook, donde la cual el Señor nos ha permitido convivir y compartir en esta preciosa mañana y del mediodía. ¡Qué bendición, mis hermanos! Y pues estamos nosotros en el momento de convivencia en esta familia, queridos hermanos. Sin antes, pues, enviamos saludos a los presentes. Mis hermanos coros y los invitados especiales, favor de hacerse presencia en el segundo nivel para poder convivir en la parte material. Hermanos coros, están ustedes cordialmente invitados, tómense el espacio respectivo. Así pues, saludamos en esta hora del mediodía a Francisco Putin, a Marvin Putin, quienes forman parte de esta familia, a Víctor Romeo Putin, a Juan Gabriel Puimul, a Carlos Puimul, a Nicolás Lush, a Julián Imul Castro, a Martín Ostiu, a Francisco Ustelión, Jesús Tumpú, a Juan José Tumpú, de la misma manera a Miguel Uspú, a Nicolás Castro Lush, a Félix Castro Lush. También a Juana Puz, quien trabaja en la ciudad capital. Así pues, reciban ustedes el saludo cordial y fraternal en esta mañana tan agradable. Así pues, en estos momentos también a la familia que vienen desde la Boca Costa. Sean bienvenidos con nosotros una vez más y nos agrada la presencia de ustedes a que nos acompañen en esta agradable mañana, tarde y noche también. Pues ustedes han viajado desde pues las tierras lejanas para poder compartir y convivir con esta familia Ospú. Así pues, a Francisco Us, a Miguel Ustiu, a Tomás Sakik, se me hace que el apellido es de Chichicastenango. Nos harán llegar la información en su momento indicado. A Juana
No sé si es istos o es istok, pero para que me corrijan, en breves instantes, a Katarina Sakik también está con nosotros. ¡Qué bendición de Dios, queridos hermanos, de poder compartir, reunirnos en esta agradable y apreciable mañana, sin descartar que nuestros hermanos presentes con nosotros, pues, coyamod, cojacan por segundo nivel, a la que invitados, invitadas, jela, kipirrajauja, kipan jonita, oh, kish, sha'an newa, pues, la segundo nivel, rech, newa, pues, tijrlokla, waja, kechawa, queridos hermanos. Arewarokkowi, en esta hora del mediodía, queridos hermanos. Y bien, dejamos el fondo respectivo para esta hora del mediodía, agradeciéndole a nuestros hermanos e ingeniero de audio, quienes están detrás del control en esta apreciable día que Dios nos lo ha dado. Que Dios nos ha bendecido, mis hermanos. Dios es el dueño de todo. Y por eso hemos venido a darle la gratitud a nuestro buen Dios y vamos a convivir juntamente con los ministeriales. Así pues, el fondo respectivo y les decimos buen provecho a los ministeriales, chitihar wa alak, mjik alak, mis hermanos, y en los tajan kojkilo, que también buen provecho. Así pues, ojkolik ukalak, en breves instantes, a la 1:00 p.m, Kmachtajik, Newa Artioshnik Pukiwi, los dos hermanos, y Kolik Jalap, Estados Unidos, tanto como Francisco y Ranicolás, y Kolap, Estados Unidos, y a la gratitud al Señor por los años de estadía en los Estados Unidos. Con permiso, estaremos de regreso a la 1:00 p.m.

0: Ahora que lo pueden encontrar, llámelo. Ahora que está cerca. Isaías, de su capítulo 55, versículo 6. Nos recuerda buscar al Señor, buscar al dador de vida, ahora que lo podemos encontrar. Porque Él está cerca y llegará el momento en donde ya las cosas cambiarán. Vendrá el fin de todo. Queridos hermanos, en esta tarde estamos invitados, Kukwa familia, Ojkowi, en este día tan especial, la familia Pu'us, pero también Dios nos recuerda buscarlo. Katsukuj renim lach ahuashel wachanim kekrikona kekonakajchake. Porque kopawahu'ij, hermanos, va a llegar el fin del mundo. Cuando anewere kajchik kaan adorar a Dios, kakarekachi, haschirikakakakabano, malokatachik, hermanos. Pero en esta tarde tan especial, donde la familia que van a reconocer los favores de Dios, la familia Pus, especialmente el que papá Lorenzo Putojín y el que mamá Josefa Ustig, de esta familia las que kikoti clare ojkokuk y shakalo el favor de Dios, subnom kikasle mal, porque nada más y nada menos van a inaugurar una vivienda, una casa de tres niveles, hermanos. Y en este momento, en esta hora de la tarde, y qué familia en los Estados Unidos, nuestro hermano Lorenzo, y qué ocojol para Estados Unidos, especialmente Rajauja, Lareubi, Francisco Pous, con los 5 años y 6 meses, cojala para Estados Unidos, en el estado de Ohio, era Nicolás, que ojalá desde hace 4 años y 7 meses. Que pichawalare, que Dios va a ser Dios, o no permitir que, o como atinmite Estados Unidos. Y haré pawaru cholhir kachak o kalak en esta tarde. Mi hermano Francisco y hermano Nicolás, de los apellidos Pu'us, que catioshir cheri esfuerzo cheniwa shujiban servir de una manera especial con la alimentación, con el almuerzo, un delicioso churrasquito también acompañado con gaseosa, agua pura. Dios, hermanos, Dios cheri y chopnik ribantik kiwis locos ministeriales, los invitados, predicador, nuestro hermano Juan, también pues los coros e integrantes de Redimidos de Cristo, juntamente, hermanos, han convivir la hora del mediodía. ¿Por qué? Porque Malwari Katnal Rishish Kojala para Estados Unidos, hermano Francisco y hermano Nicolás, Aret par Dios, que yo te uchi, y newa, kua multiplicar, pricasle mal lo que ishi an compartir. Aparentemente, pues un ishi pehuar ish, pues, kia hun kiwa. Porque que pehua kuk en la fiesta de acción de gracias. Sí, cierto. Pero se lo han hecho al Señor, hermanos. Así de que, muchas bendiciones en sus vidas. Queridos hermanos, mi hermano Francisco, mi hermano Nicolás, ¿por qué no? Pues la familia. Y colic gueral puaij kamik. Sin antes han proseguir, mis hermanos, chocoqui presencia la junta directiva, el espacio cook, queridos hermanos, directivos en este momento, para luego pegó a los dos cantos por el coro Redimidos de Cristo. Posteriormente, el espacio para nuestra hermana cantora Filomena Tojín, Utsapetik, hermana, y aquel arecrictachichachol en esta hora de la tarde. Para luego vendrá el canto para la disertación de la palabra de Dios y posteriormente la predicación de la bendita y dulce palabra de Dios por nuestro hermano predicador Juan Zoy desde la comunidad de Tsununol. Para luego a las 2:45 de la tarde será el inicio del rezo del Santo Rosario. A las 3:45 el espacio Chiquier Jauja, a las 3:55, que Pecloa es la oración para finalizar en la primera parte, hermanos. Y a las 4 de la tarde habrá convivencia con Ikunguim, Kuk Unhel, los invitados, hermanos. ¡Qué bendición de Dios! Así de que es así que la segunda parte de Kumastashkoa a las 5:30. Directivos, Utspetikalak, y acá el espacio, Ugalak directivos.
1: 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Santo, amén. 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Señor. Padre nuestro que estás en el cielo, santificado sea tu nombre, vengas tu reino, hágase tu voluntad en la tierra como en el cielo.
0: Danos hoy nuestro pan de cada día, perdona nuestras ofensas como también nosotros perdonamos a los que nos ofenden. Y no nos dejes caer en la tentación, líbranos del mal. Amén.
1: Dios te salve María, llena eres de gracia, el Señor es contigo. Bendita tú eres entre todas las mujeres y bendito es el fruto de tu vientre, Jesús.
0: Santa María, Madre de Dios, ruega por nosotros los pecadores, ahora y en la hora de nuestra muerte. Amén.
1: Dios te salve María, llena eres de gracia, el Señor es contigo. Bendita tú eres entre todas las mujeres y bendito es el fruto de tu vientre, Jesús.
0: Santa María, Madre de Dios, ruega por nosotros los pecadores, ahora y en la hora de nuestra muerte. Amén.
1: Gloria al Padre, gloria al Hijo, gloria al Espíritu Santo.
0: Como era en el principio, ahora y siempre, por los siglos de los siglos. Amén.
1: María, Madre de Gracia, María, Madre de Misericordia.
0: En la vida y en la muerte, ampáranos, oh Gran Señora.
1: Ave María Purísima, Ave María Purísima, Ave María Purísima, en el nombre del Padre, del Hijo, del Espíritu Espíritu Santos, amén.
0: Muy bien, queridos hermanos, haré una oración. Rech Mahalabal Rey. Esta parte de la tarde, queridos hermanos, arriba la gratitud en los corazones de la familia. Sin lugar a duda, ya nuestros hermanos nos están visualizando una vez más a través de la Super Aguacatán. ¡Qué bendición, mis hermanos! ¿Y por qué no rendirle lo mejor a un Dios poderoso? Y los presentes, que ya fuerte los aplausos a Cristo Jesús, hermanos. Esos aplausos, mis hermanos coros y los presentes. No, pues como que no estamos convencidos. Pero bueno, ya en breves momentos vendrán los demás invitados, hermanos, los presentes. También les solicitamos a nuestros hermanos para que tal vez se arrimen un poquito por acá para que todos podamos cantarle al Señor. Y en estos momentos le cedemos el espacio al coro Los Redimidos de Cristo con dos cantos. Para luego vendrá el espacio para nuestra hermana Filomena Tojín. Hermanos coros, con ustedes el espacio.
2: Bendición, hermanos, en Cristo Jesús, en el colegio en esta tarde. Reunidos para darle nuevamente la honra y los cánticos a la presencia de Cristo Jesús. ¡Qué bendición, hermanos! Tú que nos estás viendo a través de la Super de Aguacatán, siéntese gozoso con nosotros. Nosotros estamos felices en ese lugar, dando la honra a Dios Padre Todopoderoso. Que te amo, Jesús, Señor, como jo, darle todo lo mejor. Así que el algo por mí. El sonido, hermanos, que van a invitar hermanos y hermanas, como acerquémonos a alabarle a Jesús con todo nuestro corazón. Hoy es el día. Hemos venido para cantarle. Ese es el día que se hizo para que nosotros nos gozamos a través de los cánticos, a través del mensaje de la palabra de Dios. Gocémonos, hermanos católicos, porque es bonito estar a la presencia del Padre Todopoderoso. Salimos con eso que nos dice así.

Qué bendición de cantarle a Cristo Jesús, hermano. Sabemos que estamos cantándole al Padre Todopoderoso, que haré hoy obra cabida, haré colijuk en todo tiempo, en todo momento. Por eso, hermanos, los hermanos emigrantes y colíquela en la Unión Americana, que te amo el Señor, yo cambié que paso, que te amo el Señor, les llevó en ese hermoso lugar. Que te am que a la acción de gracia, qué bendición. Así que hermanos, vamos a llevar al Señor, solamente el Señor está con nosotros en las buenas y en las malas. No hay un Dios más grande con el Dios que nosotros los católicos le adoramos con todo nuestro corazón. Salimos con más de la música que nos dice así.

0: Con Jesús y María. No, mis hermanos. Obvio que hermanas mujeres. Qué bonito que Tajan van a ordenar las sillas en este lado. Hermanas, Katachibe. Junto que la coral. Porque ojalá como que no, pues si con chla narca directivo, si con no coquit que chla. Cocha relique, hermanos. Perjetua, yo sé que Shpetna con el gozo de sus corazones, pero cuyo mis hermanos, que Shpetlok, porque cojo espacio donde Tajanwi ubiquik las sillas, ni mi espacio, cochla, hermanos. Que querid coge, ¿por qué razón? Porque hemos venido para glorificar el nombre de quién. Y es que no hablan nuestras hermanas mujeres. ¿De quién, hermanas mujeres? ¿Lo escucharon, hermanos coros? No, no se oye la voz hasta acá, hermanas mujeres. Así de que, kishkatalok, hermanos. Kishpetik, kishpetik, porque directivos kibetchik amik jorratriwa kishpetaj. ¿De acuerdo? Porque sí hemos venido para glorificar y santificar el santo nombre de Dios. Van a ser unas horas nada más. Que el ojo que oral no va a ser 2 ni 3 días, menos una semana, hermanos. Así de que, con mucho gozo, que querés coquip, peneba ojita. Pero, ja, cuando con las que está chica bien, que está racaboces, ¿verdad? Ya en breves momentos, alrededor de media hora, ve la disertación de la palabra de Dios y cutawa algunas preguntas de nuestro hermano predicador y kawiltne oscolo porque gana chere oscolo. Ahí estamos, ya van a acercar a la. Qué bendición, coscuye que hermanos, porque ya tseje, por krawshika karek kokib, kukraka directivos, kuyata, shiulare, que kekuba, kenak, no, mis hermanos. Así, ¿de qué? Una vez más, con Jesús y María, ha mejorado un poquito la voz. Y esos aplausos para Cristo. Bueno, como que, conica, ah, no, pues quédate el aplauso, porque más, quicha hermanos, ya que cachir jab, pero cuando coja, sí que cabir, más, shol, jeri. Dos. Muy bien. Olé que algunas fallas, pero así es, mis hermanos. Así de que, queridos hermanos, que fuerte los aplausos a Cristo Jesús. Y a nuestra Madre Santísima, la Virgen María. Hace momentos, Shinyo Bishik has obtan la acción de gracias, Oscowi. Ahora bien, Quintacha Chelak, hermanos, has obtan la acción de gracias, Oscowi, hermanos. Ojun, cubierlos la inauguración de una casa, cha. Bueno, sí está bien, pero haré Shvanik en la, a las 11 para las 12. Ahora bien, hashtag motivos cobral. Sasachake, muy bien. Acción de gracias por la vida, la salud y estadía de los dos hermanos radicados en Estados Unidos. Rech, hermano Francisco, Rech Nicolás. Hermano Francisco, 5 años y 6 meses cobre Estados Unidos. Y Nicolás, 4 años y 8 meses con Estados Unidos, ¿de acuerdo? ¿Ya, Shakato, hermanos? Ya, muy bien. Entonces, Takiyabichkirka, hermanos. Un aplauso, por supuesto. Muy bien, queridos hermanos. En estos momentos, que petique el espacio de nuestra hermana cantora, invitada en esta tarde y noche especial, para darle los cantos de la presencia del Señor. Nuestra hermana Filomena Tojín, Canaje el espacio, rucaré con los tres cantos en esta preciosa hora de la tarde, queridos hermanos. Así de que usted que nos ve a través del medio de comunicación, le decimos que tenga una excelente tarde, unifíquese con nosotros a través de este gozo del Señor, donde la cual glorificamos el santo nombre de Dios. Vamos a recibir a nuestra hermana cantora con fuertes aplausos, hermanos, y el espacio, hermanita.
1: ¿Cómo están mis hermanos? ¿Cómo están?

Aplausos para Dios, hermanos. En primer lugar, han agradecer al Padre por esta oportunidad, os colicuc a la familia. Van a desear muchas bendiciones y éxito en especial a nuestros hermanos irradicados en la Unión Americana. Porque y fuerte los aplausos, chiqui, mis hermanos. Y a la junta directiva, al ministerio de alabanza, presente, Dios que van a bendecir a nuestro hermano predicador, que van a compartir la bendita palabra, choque a nuestra hermana, que van a conducir a esta actividad, van a desear muchas bendiciones, animaciones, a través con los cantos, van a expresar, Dios. 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

0: Are tacua estos cantos, que van a cantar mis hermanos y que van a agradecer en espacio.
1: El que canta ora dos veces, Chaguar San Agustín. Así de que con la fe, ya los cantos, nuestra hermanita, ya fuerte los aplausos, chere mis hermanos. El cabello, pues, van a seguir en adelante, pero un ministerio, porque servirle al Señor y llevar un ministerio, siempre, coguaro cascolil, coguaro cosmal, con el momento, guacubig también, guacimante chiseguir, guanaykecha. Pero, pues, los caminos y la viña del Señor, siempre, luchas y pruebas, en la trayectoria de nuestro caminar sobre la faz de la tierra, mis hermanos. Así de que en esta hora de la tarde, es ojcolic con este gozo, mis hermanos, porque la familia la haré, pues subalaj kikikotik, y o los cantos, la acción de gracia a la presencia del Señor. ¿Y por qué no le brindamos fuertes aplausos a Cristo Jesús? Hola, canto, cobije, mis hermanos, que han acompañado a nuestros hermanos coros, cuyo mis hermanos, que van a cantar, ya se ha sentado, mis hermanos, pero el canto, cobije,

Vamos a dividirnos en dos grupos. ¿En qué grupo, mis hermanos? Los hermanos hombres y las hermanas mujeres. Nape que capta esa voz de nuestras hermanas mujeres. Para luego nuestros hermanos hombres. Que esté que hermanitas. Las hermanas mujeres, que nape y luego los hombres. ¿De acuerdo? Uno, dos y

bien, vamos a ceder el espacio a nuestros hermanos hombres y nos sentamos. Las mujeres, ahora que te quiera, chija. Incluyendo a nuestros hermanos coros, por favor. 1, 2, 3.

gozos a Cristo Jesús. Ahora bien, vamos a escuchar las voces de los integrantes de los redimidos de Cristo, mis hermanos. ¿Qué cantar que vos, Rajacoros? ¿Qué cantar que vos? Porque hemos venido para cantar y glorificar el santo nombre de Dios. Hermanos coros, para que se pongan de pie, por favor. Se ponen de pie. Y le decimos al Señor en esta hermosa tarde.

0: Con Ángel, con Ángel, que fuerte los aplausos a Cristo Jesús, mis hermanos. Llega un momento en nuestras vidas cuando colipos un yabil, cuando copos un problema, cuando va la familia, se veja la para Estados Unidos, el cual el hermano Lorenzo. ¿A quién iré, guachacha, hermanos? Chiquin bebí guachanim, y de paso, shpishlo chre, catán perira, cajol hermano, se van secuestrar. Catán perir Francisco, que torta rubé, guacaya 200,000 quetzales. ¿A quién iremos? Si solo tú tienes palabra de vida. Hermanos, muchas veces, oh, que sach, que kosh. Que cabig, si cual no. O yabil, o problemas, o pobreza. Yo soy la vida. Yo soy el camino y la verdad. Jerí, cubir las canto, choque. Pero las canto, la haré ya cupan transmitir, evangelizar la palabra de Dios. La palabra de un ser divino. Y en breves momentos, estaba la palabra del Señor, mis hermanos, han preparar Biblias, mejor pawash hablar Biblia, han preparar teléfono, vibrador, por favor, mis hermanos, cuando está la predicación, que chau talajka teléfono, porque si cojón, que chau lajo teléfono, ya que cojka y ponochere, hermanos, no, cojó vibrador, mis hermanos. Así, y con todo el corazón, que cató el mensaje de Dios en esta hermosa tarde, ukalak, mis hermanos. Que el canto respectivo, en lo que nuestro hermano predicador, coan preparar rip, pues coan predicar la dulce y bendita palabra de Dios, chakashol, irke, en reverencia de la palabra de Dios, kohtek ik, mis hermanos. Así de qué? Kohtek ik, el canto, hermanos coros.
1: Bendición, hermanos, en Cristo Jesús, todos a ponernos de pie para el cántico a la bendita palabra de Dios. Así que, hermanos, van a recibir con fuerte los aplausos, hermanos, con fuerte los aplausos a la venida a la palabra de Dios. Cantamos, que nos dice así.

0: La palabra de Dios es nuestra lámpara y nuestros pies. Van a recibir la palabra del Señor con fuertes aplausos, hermanos. Hermano Juan, el espacio con usted, con el espacio de 35 minutos.
1: O sea, alabado. Queridos hermanos, que van a leer la bendita palabra, después como de cubrirla. En el Evangelio de San Mateo, capítulo 7, versículo 7. Bajo la dirección del Padre, del Hijo y del Espíritu Santo. Pidan y se les darán, busquen y hallarán, llamen y se les abrirá la puerta. Porque el que pide, recibe. El que busca, encuentra. Y se le abrirá la puerta al que llama. Palabra del Señor. Padre y hermanos, no quien que cubrirá. Haré para el Señor como nos bendecir en esta maravillosa tarde. 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Fue conductora, por si la guacho pupir Señor, nuestra hermana Josefa, Dios que nos bendecir, y en especial, Guachaque Jacodopal, hermanos, Guachaque Jacodopal, a nuestro hermano Lencho, la familia, su amada esposa, y también, que era que está Estados Unidos, hermano Francisco, los dos hermanos que radican en la Unión Americana, que ya fuerte los aplausos, chiquilla que está, fuerte los aplausos, porque van a visualizar, porque el look, porque está el look, pues nada, que ya los chiquilla, ya con que saludo, que ya, pues no, y los aplausos. También, que cachidache, canancatat, coquito, coquilo, todo a nivel de parrashtut, sacapura, los cinco sectores. Sí, que ya, bechique, hermanos, hermanas. Calorosos aplausos a todos los hermanos, y colega en sintonía, con que van a visualizar. 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

y se les dará. Número dos, subir, busquen y hallarán. Después, subir, llamen. 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Que ya fuerte los aplausos. Subanico torik la puerta subir. 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Qué lindo, señores, hermanos. 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
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Ahora bien, si tú obedeces de verdad la voz de Yahvé tu Dios, practicando y guardando todos los mandamientos que te prescribo hoy, Yahvé tu Dios te levantará por encima de todas las naciones de la tierra, entonces vendrán sobre ti y te alcanzarán todas las bendiciones siguientes, por haber obedecido la voz de Yahvé tu Dios. Versículo 3, Kubir. Bendito serás en la ciudad y en el campo,
Bendito serás el fruto de tus entrañas y el fruto de tu tierra, las crías de tus burras, el parto de tus vacas y ovejas. Bendito tu canasta de frutos de tu reserva de pan. Y bendito serás cuando salgas y bendito también cuando vuelvas. Yahvé hará huir ante ti a los enemigos que te ataquen. Por un camino saldrán a tu encuentro y por siguiente huirán de ti. Yahvé ordenará a las bendiciones que esté contigo en tus graneros, en tus empresas, para que seas bendecido en la tierra que Yahvé tu Dios te da. Palabra de Dios. 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Sikubir hermano, Deuteronomio 28, shubir, las bendiciones y las maldiciones. Shubir chakiri hermano amado, ahora bien, si tú obedeces y practicando y guardando todo los mandamientos. 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Obedecer, número uno. Número dos, cubir, practicando. Y número tres, subir, guardar. También, ¿eh? Número uno, subir, obedecer, obediente. Y número dos, subir, practicando. 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
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Número uno, obedecer. Número dos, practicando. Y número tres, guardar. 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Se hace la primera comunión, que se cubrir y primera comunión, saber acá, chapte bien.

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Dios me lo bendiga. 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Saludos para todos ustedes. Ya que en este momento, pues estamos de fiesta, pero también la palabra de Dios nos está diciendo mucho que tenemos que obedecer a Dios, practicar y guardar la palabra de Dios. Y lo siguiente, vienen las bendiciones. 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
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mandamientos normas que hoy te prescribo vendrá sobre ti todas estas maldiciones. 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

0: Allá aplausos a nuestro Dios, hermano. Fuerte los aplausos al Padre, al Hijo y al Espíritu Santo. Cuyulá, horas a marcar, pero compartimos todo el tiempo. Y Matías, yo te incluyo. Dios, gracias, hermana Josefa.
1: La palabra del Señor, mis hermanos. No, una vez más, Dios, a través de esos aplausos, en medio de nosotros. Si bien cierto, mis hermanos, la palabra del Señor, porque nuestro hermano predicador, ejemplos, la palabra del Señor, así de que ya los aplausos chelaré también. Muy conocido el pasaje bíblico tomado del Evangelio. ¿Qué Evangelio, hermanos? San Mateo, ¿qué capítulo? ¿Qué versículo? 7. Ahora bien, un integrante del coro, si subir chaque na be. 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Bueno, las señoritas. 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Toquen la puerta y se les abrirá. 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Qué bonito y precioso la bendita palabra de Dios, mis hermanos. 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Qué bendición, hermanos, porque ese es el don que corruc y el talento de nuestro hermano Juan, porque el poder comunicarse, inyectar a la gente y poder pues responder de esa manera, queridos hermanos. Ahora bien, Deuteronomio, de su capítulo 28, versículo 8, se subejará, hermanos, de la bendición y la maldición. Rajoshik, rico, ya subió el Evangelio de San Mateo, que cató, que tzuku, que van a tocar la puerta, pero ahora Rajoshik, la obediencia, también la práctica. Jere subió hermanos, así de que arewa la palabra de Dios. 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Que sigue, hermanas mujeres. Eso, el rezo del Santo Rosario. Cuyo, van a acercar a orar directivo. 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Cuyo, cuyo, van a presentar las peticiones. Primer misterio, segundo misterio. Y corre tal, hermanos, de ahí que caía o bishik. Hasta creo patán las peticiones, mis hermanos. Qué fuertes aplausos, Cherpa Directivo.
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1: 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Francisco Puz presenta acción de gracias a Dios por los 5 años y 6 meses de trabajo radicado en el estado de Ohio, Estados Unidos. Que Dios lo bendiga. 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En el cuarto misterio, acción de gracias a Dios por la vida y por el trabajo de los albañiles y ayudantes quienes trabajaron durante la construcción de la nueva casa. Arewa kukojo, el cuarto misterio, catequista Miguel Putojín. Quinto misterio, are cucujo Rigoberto Tojín Luz. Y que pijo acachalal, pedimos a Dios por la vida y el caminar de todos los emigrantes del mundo entero. Que nuestro buen Dios los bendiga, los proteja y los conduzca a cada uno de ellos con sus diferentes necesidades. 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guarda rezo del Santo Rosario, y siempre con los cantos, mis hermanos coros.
3: 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Amén. Amén. 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Roguemos al Señor.
1: Te rogamos, Señor, óyenos.
3: Señor.

0: nos ocasiona pedir, depender, confesarse, usted cumplir la penitencia. Que me fueren puestos o pre, Señor, mi vida, o vuestro trabajo de santa inspección de mis pecados. Así como suplica, así confía vuestra bondad, misericordia infinita, que me los perdonaré. Gracias para mentar el santo servicio hasta el fin de mi vida. Amén. Abrite, Señor, nuestros labios para alabar y bendecir vuestro santo nombre. La purísima Virgen María, purificad nuestro corazón, ilustrad intentamiento, inflamad nuestra voluntad, para que dije atento que también recemos Santo Rosario, merezcamos ser oídos ante que también por bien estar nuestro Señor. Amén. El primer misterio, misterio glorioso. Doloroso, misterio doloroso, la oración del huerto. Padre nuestro que estás en los cielos, santificado sea tu nombre. Venga a nosotros tu reino, hágase tu voluntad, así la tierra como en el cielo.
1: Danos hoy nuestro pan de cada día, perdona nuestras ofensas, como también nosotros perdonamos a los que nos ofenden. Y no nos dejes caer en la tentación, líbranos del mal. Amén.
0: Dios te salve María, llena eres de gracia, Señor, es contigo. Bendita tú eres entre todas las mujeres, y bendito es el fruto de tu vientre, Jesús.
1: Santa María, Madre de Dios, ruega por nosotros los pecadores, ahora y en la hora de nuestra muerte. Amén.
0: Dios te salve María, llena eres de gracia, Señor, es contigo. Bendita tú eres entre todas las mujeres, y bendito es el fruto de tu vientre, Jesús.
1: Santa María, Madre de Dios, ruega por nosotros los pecadores, ahora y en la hora de nuestra muerte. Amén.
0: Dios te salve María, llena eres de gracia, Señor, es contigo. Bendita tú eres entre todas las mujeres y bendito es el fruto de tu vientre, Jesús.
1: Santa María, Madre de Dios, ruega por nosotros los pecadores, ahora y en la hora de nuestra muerte. Amén.
0: Dios te salve María, llena eres de gracia, Señor, es contigo. Bendita tú eres entre todas las mujeres y bendito es el fruto de tu vientre, Jesús.
1: Santa María, Madre de Dios, ruega por nosotros los pecadores, ahora y en la hora de nuestra muerte. Amén.
0: Dios te salve María, llena eres de gracia, Señor, es contigo. Bendita tú eres entre todas las mujeres y bendito es el fruto de tu vientre, Jesús.
1: Santa María, Madre de Dios, ruega por nosotros los pecadores, ahora y en la hora de nuestra muerte. Amén.
0: Dios te salve María, llena eres de gracia, Señor, es contigo. Bendita tú eres entre todas las mujeres y bendito es el fruto de tu vientre, Jesús.
1: Santa María, Madre de Dios, ruega por nosotros los pecadores, ahora y en la hora de nuestra muerte. Amén.
0: Dios te salve María, llena eres de gracia, Señor, es contigo. Bendita tú eres entre todas las mujeres y bendito es el fruto de tu vientre, Jesús.
1: Santa María, Madre de Dios, ruega por nosotros los pecadores, ahora y en la hora de nuestra muerte. Amén.
0: Dios te salve María, llena eres de gracia, Señor, es contigo. Bendita tú eres entre todas las mujeres y bendito es el fruto de tu vientre, Jesús.
1: Santa María, Madre de Dios, ruega por nosotros los pecadores, ahora y en la hora de nuestra muerte. Amén.
0: Gloria al Padre, gloria al Hijo del Espíritu Santo.
1: Como era en el principio, ahora y siempre, por los siglos.
0: María Gracia, Madre de Misericordia.
1: En la vida y en la muerte, ampáranos, oh gran Señora.

0: 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Padre Dios de los cielos, te rogamos al Señor.
1: Te rogamos, Señor, óyenos.
0: En el segundo misterio se contempla la plagación de nuestro Señor Jesucristo, Padre nuestro.
2: Padre nuestro, tú que estás en el cielo, santificado sea tu nombre. Venga a nosotros tu reino, hágase tu voluntad en la tierra como en el cielo.
0: Danos hoy nuestro pan de cada día. Perdona nuestras ofensas como también nosotros perdonamos a los que nos ofenden. Y no nos dejes en caer tentación, libre de mal. Amén.
2: Dios te salve María, llena eres de gracia, el Señor es contigo. Bendita tú entre todas las mujeres y bendito es el fruto de tu vientre, Jesús.
0: Santa María, Madre de Dios, ruega por nosotros, pecadores, ahora y la hora de nuestra muerte. Amén.
2: Dios te salve María, llena eres de gracia, Señor es contigo. Bendita tú entre todas las mujeres y bendito es el fruto de tu vientre, Jesús.
0: Santa María, Madre de Dios, ruega por nosotros pecadores, ahora y la hora de nuestra muerte. Amén.
2: Dios te salve María, llena eres de gracia, el Señor es contigo. Bendita tú entre todas las mujeres y bendito es el fruto de tu vientre, Jesús.
0: Santa María, Madre de Dios, ruega por nosotros pecadores, ahora y la hora de nuestra muerte. Amén.
2: Dios te salve María, llena eres de gracia, el Señor es contigo. Bendita tú entre todas las mujeres y bendito es el fruto de tu vientre, Jesús.
0: Santa María, Madre de Dios, ruega por nosotros pecadores, ahora y la hora de nuestra muerte. Amén.
2: Dios te salve María, llena eres de gracia, Señor es contigo. Bendita tú entre todas las mujeres y bendito es el fruto de tu vientre, Jesús.
0: Santa María, ruega por nosotros, pecadores, ahora y la hora de nuestra muerte. Amén.
2: Dios te salve María, llena eres de gracia, el Señor es contigo. Bendita tú entre todas las mujeres y bendito es el fruto de tu vientre, Jesús.
0: Santa María, Madre de Dios, ruega por nosotros, pecadores, ahora y la hora de nuestra muerte. Amén.
2: Dios te salve María, llena eres de gracia, el Señor es contigo. Bendita tú entre todas las mujeres y bendito es el fruto de tu vientre, Jesús.
0: Santa María, Madre de Dios, ruega por nosotros, pecadores, ahora y la hora de nuestra muerte. Amén.
2: Dios te salve María, llena eres de gracia, el Señor es contigo. Bendita tú entre todas las mujeres y bendito es el fruto de tu vientre, Jesús.
0: Santa María, Madre de Dios, ruega por nosotros, pecadores, ahora y la hora de nuestra muerte. Amén.
2: Dios te salve María, llena eres de gracia, el Señor es contigo. Bendita tú entre todas las mujeres y bendito es el fruto de tu vientre, Jesús.
0: En gloria al Padre, en gloria al Hijo del Espíritu Santo.
2: Como era en el principio, ahora y siempre, por los siglos de los siglos. Amén.
0: María, madre de misericordia.
2: En la vida y en la muerte, ampáranos, oh gran Señora. Yeah.

0: Gloria al Padre, del Hijo y del Espíritu Santo.
1: Como era en el principio, ahora y siempre, por los siglos de los siglos.
0: 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Y van a le bendecir, y te uchikla, Señor Jesús. Roguemos al Señor.
1: Te rogamos, Señor, óyenos.
0: Por el tercer misterio, la corona espina de nuestro Señor Jesucristo. Padre nuestro que estás en los cielos, santificado sea tu nombre, venga a nosotros tu reino, hágase tu voluntad en la tierra como en el cielo.
1: Danos hoy nuestro pan de cada día, perdona nuestras ofensas, como también nosotros perdonamos a los que nos ofenden, y no nos dejes caer en la tentación, líbranos del mal. Amén.
0: Dios te salve María, llena eres de gracia, el Señor está contigo. Bendita tú eres entre todas las mujeres y bendita es el fruto de tu vientre Jesús.
1: Santa María, Madre de Dios, ruega por nosotros los pecadores, ahora y en la hora de nuestra muerte. Amén.
0: Dios te salve María, llena de gracia, el Señor está contigo. Bendita tú eres entre todas las mujeres y bendita es el fruto de tu vientre Jesús.
1: Santa María, Madre de Dios, ruega por nosotros los pecadores, ahora y en la hora de nuestra muerte. Amén.
0: Dios te salve María, llena de gracia, el Señor está contigo, bendita tú eres entre todas las mujeres, y bendita es el fruto de tu vientre, Jesús.
1: Santa María, Madre de Dios, ruega por nosotros los pecadores, ahora y en la hora de nuestra muerte. Amén.
0: Dios te salve María, llena de gracia, el Señor está contigo, bendita tú eres entre todas las mujeres, y bendita es el fruto de tu vientre, Jesús.
1: Santa María, Madre de Dios, ruega por nosotros los pecadores, ahora y en la hora de nuestra muerte. Amén.
0: Dios te salve María, llena de gracia, el Señor está contigo, bendita tú eres entre todas las mujeres, y bendita es el fruto de tu vientre, Jesús.
1: Santa María, Madre de Dios, ruega por nosotros los pecadores, ahora y en la hora de nuestra muerte. Amén.
0: Dios te salve María, llena de gracia, el Señor está contigo. Bendita tú eres entre todas las mujeres y bendita es el fruto de tu vientre, Jesús.
1: Santa María, Madre de Dios, ruega por nosotros los pecadores, ahora y en la hora de nuestra muerte. Amén.
0: Dios te salve María, llena de gracia, el Señor está contigo. Bendita tú eres entre todas las mujeres y bendita es el fruto de tu vientre, Jesús.
1: Santa María, Madre de Dios, ruega por nosotros los pecadores, ahora y en la hora de nuestra muerte. Amén.
0: Dios te salve María, llena de gracia, el Señor está contigo. Bendita tú eres entre todas las mujeres y bendita es el fruto de tu vientre, Jesús.
1: Santa María, Madre de Dios, ruega por nosotros los pecadores, ahora y en la hora de nuestra muerte. Amén.
0: Dios te salve María, llena de gracia, el Señor está contigo. Bendita tú eres entre todas las mujeres y bendita es el fruto de tu vientre, Jesús.
1: Santa María, Madre de Dios, ruega por nosotros los pecadores, ahora y en la hora de nuestra muerte. Amén.
0: Dios te salve María, llena de gracia, gracias, Señor, está contigo. Bendita tú eres entre todas las mujeres y bendita es el fruto de tu vientre, oh Jesús.
1: Santa María, Madre de Dios, ruega por nosotros los pecadores, ahora y en la hora de nuestra muerte. Amén.
0: Gloria al Padre, del Hijo, del Espíritu Santo.
1: Como era en el principio.
0: María, Madre de Gracia, Madre de Misericordia.
1: En la vida y en la muerte, ampáranos, oh Gran Señora.

0: En gloria al Padre, Hijo y Espíritu Santo.
1: Como era en el principio, ahora y siempre, por los siglos. Amén.
0: 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Hasta llega a hablar, Señor, estamos la Padre. Lo que da sentado, Señor, se van a bendecir. La familia está, se haré, Señor. Yo pongo a lo que va al farcho, Señor. 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Roguemos al Señor.
1: Te rogamos, Señor, óyenos.
0: Cuarto misterio, la cruz acuesta en el camino del Calvario, Padre nuestro.
1: Padre nuestro, tú que estás en el cielo, santificado sea tu nombre. Venga a nosotros tu reino, hágase tu voluntad en la tierra como en el cielo.
0: Danos hoy nuestro pan de cada día, perdona así como nosotros perdonamos las cosas ofende, y no nos deje caer en tentación, maldito de mal. Amén.
1: Dios te salve María, llena eres de gracia, el Señor es contigo. Bendita tú entre todas las mujeres y bendito es el fruto de tu vientre, Jesús.
0: Santa María, Madre de Dios, ruega por nosotros pecadores, ahora y en la hora de nuestra muerte. Amén.
1: Dios te salve María, llena eres de gracia, el Señor es contigo. Bendita tú entre todas las mujeres y bendito es el fruto de tu vientre, Jesús.
0: Santa María, Madre de Dios, ruega por nosotros pecadores, ahora y en la hora de nuestra muerte. Amén.
1: Dios te salve María, llena eres de gracia, el Señor es contigo. Bendita tú entre todas las mujeres, y bendito es el fruto de tu vientre, Jesús.
0: Santa María, Madre de Dios, ruega por nosotros pecadores, ahora y en la hora de nuestra muerte. Amén.
1: Dios te salve María, llena eres de gracia, el Señor es contigo. Bendita tú entre todas las mujeres, y bendito es el fruto de tu vientre, Jesús.
0: Santa María, Madre de Dios, ruega por nosotros pecadores, ahora y en la hora de nuestra muerte. Amén.
1: Dios te salve María, llena eres de gracia, el Señor es contigo. Bendita tú entre todas las mujeres y bendito es el fruto de tu vientre, Jesús.
0: Santa María, Madre de Dios, ruega por nosotros pecadores, ahora y en la hora de nuestra muerte. Amén.
1: Dios te salve María, llena eres de gracia, el Señor es contigo. Bendita tú entre todas las mujeres y bendito es el fruto de tu vientre, Jesús.
0: Santa María, Madre de Dios, ruega por nosotros pecadores, ahora y en la hora de nuestra muerte. Amén.
1: Dios te salve María, llena eres de gracia, el Señor es contigo. Bendita tú entre todas las mujeres y bendito es el fruto de tu vientre, Jesús.
0: Santa María, Madre de Dios, ruega por nosotros pecadores, ahora y en la hora de nuestra muerte. Amén.
1: Dios te salve María, llena eres de gracia, Señor es contigo. Bendita tú entre todas las mujeres y bendito es el fruto de tu vientre, Jesús.
0: Santa María, Madre de Dios, ruega por nosotros pecadores, ahora y en la hora de nuestra muerte. Amén.
1: Dios te salve María, llena eres de gracia, Señor es contigo. Bendita tú entre todas las mujeres y bendito es el fruto de tu vientre, Jesús.
0: En gloria, Santa María, Madre de Dios, ruega por nosotros pecadores, ahora y en la hora de nuestra muerte. Amén.
1: Gloria al Padre, al Hijo, al Espíritu Santo.
0: Como era al principio, ahora y siempre, por los siglos. Amén. Madre de gracia, Madre de misericordia.
1: En la vida y en la muerte, ampáranos, oh gran Señora.

0: Gloria al Padre, del Hijo, del Espíritu Santo.
1: Como era en el principio, ahora y siempre, por los siglos. Amén.
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0: 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Señor, Dios mío, papayito lindo, chela kush kera wulkualata, chela kush kera wulkualna Dios, chanoso tu reino, hágase tu voluntad la tierra como en el cielo.
1: Danos hoy nuestro pan de cada día, perdona nuestras ofensas como también nosotros perdonamos a los que nos ofenden, y no nos dejes caer en la tentación, líbranos del mal, amén.
0: Dios te salve María, llena de gracia, Señor es contigo. Bendita tú eres entre todas las mujeres y bendita el fruto de tu vientre, Jesús.
1: Santa María, Madre de Dios, ruega por nosotros los pecadores, ahora y en la hora de nuestra muerte. Amén.
0: Dios te salve María, llena de gracia, Señor es contigo. Bendita tú eres entre todas las mujeres y bendita el fruto de tu vientre, Jesús.
1: Santa María, Madre de Dios, ruega por nosotros los pecadores, ahora y en la hora de nuestra muerte. Amén.
0: Dios te salve María, llena de gracia, Señor es contigo. Bendita tú eres entre todas las mujeres y bendita el fruto de tu vientre, Jesús.
1: Santa María, Madre de Dios, ruega por nosotros los pecadores, ahora y en la hora de nuestra muerte. Amén.
0: Dios te salve María, llena de gracia, Señor es contigo. Bendita tú eres entre todas las mujeres y bendita el fruto de tu vientre, Jesús.
1: Santa María, Madre de Dios, ruega por nosotros los pecadores, ahora y en la hora de nuestra muerte. Amén.
0: Dios te salve María, llena de gracia, Señor es contigo. Bendita tú eres entre todas las mujeres y bendita el fruto de tu vientre, Jesús.
1: Santa María, Madre de Dios, ruega por nosotros los pecadores, ahora y en la hora de nuestra muerte. Amén.
0: Dios te salve María, llena de gracia, Señor es contigo. Bendita tú eres entre todas las mujeres y bendita el fruto de tu vientre, Jesús.
1: Santa María, Madre de Dios, ruega por nosotros los pecadores, ahora y en la hora de nuestra muerte. Amén.
0: Dios te salve María, llena de gracia, Señor es contigo. Bendita tú eres entre todas las mujeres y bendita el fruto de tu vientre, Jesús.
1: Santa María, Madre de Dios, ruega por nosotros los pecadores, en la hora de nuestra muerte. Amén.
0: Dios te salve María, llena de gracia, Señor es contigo. Bendita tú eres entre todas las mujeres y bendita el fruto de tu vientre, Jesús.
1: Santa María, Madre de Dios, ruega por nosotros los pecadores, ahora y en la hora de nuestra muerte. Amén.
0: Dios te salve María, llena de gracia, Señor es contigo. Bendita tú eres entre todas las mujeres y bendita el fruto de tu vientre, Jesús.
1: Santa María, Madre de Dios, ruega por nosotros los pecadores, ahora y en la hora de nuestra muerte. Amén.
0: Dios te salve María, llena de gracia, Señor es contigo. Bendita tú eres entre todas las mujeres y bendita el fruto de tu vientre, Jesús.
1: Santa María, Madre de Dios, ruega por nosotros los pecadores, ahora y en la hora de nuestra muerte. Amén.
0: Gloria al Padre, del Hijo, del Espíritu.

0: Gloria al Padre, Hijo del Espíritu Santo.
1: Como era en el principio, ahora y siempre, por los siglos de los siglos. Amén.
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0: 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Roguemos al Señor.
1: Te rogamos, Señor, óyenos.
0: Padre nuestro que estás en el cielo, santificado sea tu nombre, venga a nosotros tu reino, hágase tu voluntad en la tierra como en el cielo.
1: Danos hoy nuestro pan de cada día, perdona nuestras ofensas como también nosotros perdonamos a los que nos ofenden, y no nos dejes caer en la tentación, líbranos del mal.
0: Dios te salve María Santísima, Hija de Dios, Padre alcanzado, Señor de la virtud de la fe. Llena eres y gracias, Señor, es contigo. Bendita tú eres entre todas las mujeres y bendito es el fruto de tu vientre, Jesús.
1: Santa María, Madre de Dios, ruega por nosotros los pecadores, ahora y en la hora de nuestra muerte. Amén.
0: Dios te salve, María Santísima, Madre de Dios, Hija alcanzada, Señor, de la virtud de la esperanza. Llena eres y gracias, Señor, es contigo. Bendita tú eres entre todas las mujeres y bendito es el fruto de tu vientre, Jesús.
1: Santa María, Madre de Dios, ruega por nosotros los pecadores, ahora y en la hora de nuestra muerte. Amén.
0: Dios te salve, María Santísima, Esposa de Dios del Espíritu Santo. Llega al cansancio de la virtud y la caridad. Llena eres y gracias, Señor, es contigo. Bendita tú eres entre todas las mujeres y bendito es el fruto de tu vientre, Jesús.
1: Santa María, Madre de Dios, ruega por nosotros los pecadores, ahora y en la hora de nuestra muerte. Amén.
0: Gloria al Padre, Hijo del Espíritu Santo.
1: Como era en principio, ahora y siempre, por los siglos. Amén.
0: Dios te salve, Rey de Magra, de misericordia. Vida, dulzura, esperanza, te salva, te amamos, tirado. Hija de Eva, te esperamos, gimiendo y orando en este valle. Gloria, pues, Señor abogado, nuestro vuelvo de nosotros. Estos son misericordios después de ser nuestra nos. Jesús, fruto bendito, clemente, piadoso, dulce Virgen María. Ruega por nosotros la Santa Madre de Dios.
1: Para que seamos dignos de alcanzar la promesa y la gracia de nuestro Señor Jesucristo. Amén.
0: Detenida en la Santísima Virgen, Señor, ten piedad de nosotros.
1: Señor, ten piedad de
0: Cristo, ten piedad de nosotros. Señor, ten piedad de nosotros. Jesucristo, óyenos. Jesucristo, escúchanos. Dios Padre Celestial. Dios Hijo y Redentor del mundo.
1: Ten piedad de nosotros.
0: Dios Espíritu Santo.
1: Ten piedad de nosotros.
0: Santísima Trinidad y un solo Dios.
1: Ten piedad de nosotros.
0: Santa María.
1: Ruega por nosotros.
0: Santa Madre de Dios.
1: Ruega por nosotros.
0: Santa Virgen de las Virgen.
1: Ruega por nosotros.
0: Madre de Jesucristo.
1: Ruega por nosotros.
0: Madre de la Venigracia.
1: Ruega por nosotros.
0: Madre Impurísima.
1: Ruega por nosotros.
0: Madre Virgen.
1: Ruega por nosotros.
0: Madre Santo.
1: Ruega por nosotros.
0: Madre Inmaculado.
1: Ruega por nosotros.
0: Madre Admirable.
1: Ruega por nosotros.
0: Madre del Buen Consejo.
1: Ruega por nosotros.
0: Madre del Creador.
1: Ruega por nosotros.
0: Madre del Salvador.
1: Ruega por nosotros.
0: Virgen Prudentísima.
1: Ruega por nosotros.
0: Virgen digna de alabanza.
1: Ruega por nosotros.
0: Virgen poderosa.
1: Ruega por nosotros.
0: Virgen clemente.
1: Ruega por nosotros.
0: Virgen infiel.
1: Ruega por nosotros.
0: Despeña de justicia.
1: Ruega por nosotros.
0: Trono de sabiduría.
1: Ruega por nosotros.
0: Causa de alegría.
1: Ruega por nosotros.
0: Paz espiritual.
1: Ruega por nosotros.
0: Paz honorable.
1: Ruega por nosotros.
0: Rosa mística.
1: Ruega por nosotros.
0: Torre de la vida.
1: Ruega por nosotros.
0: Torre del marfil.
1: Ruega por nosotros.
0: Casa de hora.
1: Ruega por nosotros.
0: Arca de la alianza.
1: Ruega por nosotros.
0: Puerta del cielo.
1: Ruega por nosotros.
0: Estrella de la mañana.
1: Ruega por nosotros.
0: Salud de los enfermos.
1: Ruega por nosotros.
0: Refugio de los pecadores.
1: Ruega por nosotros.
0: Consuelo de los afligidos.
1: Ruega por nosotros.
0: Auxilio de los cristianos.
1: Ruega por nosotros.
0: Rueda de los ángeles.
1: Ruega por nosotros.
0: Rueda de los patriarcas.
1: Ruega por nosotros.
0: Ruega los profetas.
1: Ruega por nosotros.
0: Ruega los apóstoles.
1: Ruega por nosotros.
0: Ruega los mártires.
1: Ruega por nosotros.
0: Ruega los confesores.
1: Ruega por nosotros.
0: Ruega todo santo.
1: Ruega por nosotros.

0: Señor,
1: ruega por nosotros.
0: Rey de la paz.
1: Ruega por nosotros.
0: Cordero de Dios que quitas el pecado del mundo.
1: Perdónanos, Señor.
0: Cordero de Dios que quitas el pecado del mundo.
1: Óyenos, Señor.
0: Cordero de Dios que quitas el pecado del mundo. Ten piedad,
1: Señor. Ten piedad de nosotros.
0: Baja en tu paro, escogemos a Santa Madre, Dios de su presa, bendito del pedir asociado. Venga Dios Padre, toda poderosa Creador, la ciudad de la tierra. Cree en Jesucristo, su único Hijo, nuestro Señor, que fue concebida por obra y gracia. Espíritu Santo nació, Santa María Virgen apareció, baja el poder de Ponce. Pilato fue crucificado, muerto, sepultado, la señora sin piernas, servir y resucitó. Entre los muertos subió, la señora está sentada a la derecha de Dios Padre, todo poderoso. Desde ahí a venir a fusilar a los vivos muertos, creen que ustedes sean la Santa Iglesia que toca la comunión. Santos, perdón de los pecados, la resurrección de los muertos y la vida eterna. Amén. Amén. Gloria al Padre, Hijo del Espíritu Santo.
1: Como era en principio, ahora y siempre por los siglos de los siglos. Amén.
0: 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Ahora dijo, no chela, ni molag Dios, Padre Jesucristo. Señor, chakila, Padre eterno. E María Purísima.
1: Sin pecado.
0: E María Purísima.
1: Sin pecado.
0: E María Purísima. Por la señal de la Santa Cruz. De nuestros enemigos, líbranos, Señor Dios nuestro. En nombre del Padre, Hijo y del Espíritu Santo. Amén.

ancianos, ancianas, directivos, ministros de esta comunidad, miembros de esta comunidad católica de Segundo Centro Río Blanco, Parashtut, qué bendición, hermanos. 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Sidnek Cajaré, hermanos, Shokke Chocó en esta hermosísima tarde y esta fecha tan especial, 24 de julio. Lajke Chocab, hermanos. Muchas veces, Juajun, cojla prestados unidos. Con alaré, la jutique, que lo percha, con tu mamá, con tu papá, con tu familia, que quien ha con soledad, recachera al emigrante, si copre Estados Unidos, ni janam teneruk o junugural, tota jalo percha, creo guacharo familia, hermanos, pero el hermano Francisco Puz y nuestro hermano también Nicolás, Pus y cojala para Estados Unidos. Otro el privilegio, cuclaré hermanos, que quitacalchupam un hogar donde quipam y recibir con la comida, la familia. Pero areta para Dios que te huchinque y cojua gela para los Estados Unidos, hermanos. Son varias clases, luchas, pruebas, sufrimiento, que ashir nuestros hermanos y cojala prestados unidos, hermanos. Pero guachanim, shakia, las peticiones en la presencia de Dios. Siempre también acción de gracias por la nueva construcción, hermanos. Dale palma otra vez. Si el Señor

Dios te bendiga, cochachere hermanos. A ver, una vez más. Dale palmas. Otra vez. Si el Señor te ha bendecido, dale palmas. Dale palmas. Otra vez. Conica, que anda aplaudir, hermanos. Quien cae, no chique, cojla al fondo. A ver. Pero todos, hermanos. Dale palmas. Otra vez. Si el Señor

0: Fija, no los abrazos, las hermanas mujeres ni se voltean, ni le dan abrazo, ni a sus hijas, ni a la nuera. ¿Qué casto, guacho, qué libre, muy bien, queridos hermanos, en esta hermosa hora de la tarde, os colico la hora de a las 3:52. Ya que, qué alegría, hermanos, en estos momentos que petique el espacio, hermanos, nuestro hermano Lorenzo, coare de alegría, de gozo, nuestro hermano Lorenzo Putojín, su amada esposa Josefa Ustiu. Allá fuerte los aplausos a esos padres de familia, hermanos, que sin lugar a duda, no luchar, porque estoy segura, si no fuera por la oración, la súplica de los padres, jóvenes, copan tejerir que proyectos. No, hermanos. Aregua, que petición, que papá, que mamá. Por eso yo apni con estos logros. Cotomo, cubijun, no, pues no, papá. Valare, saber. Ni que nada te chere. 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Te tener que nada se guarde por un chujabren. No. Un papá. Bueno, que te han plachado, pero cubir. 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Jeri kubir un papá, jeri kubir un mamá, pero a veces kenatajte el sacrificio de los padres, hermanos. Pero bien, en esta oportunidad, Claro espacio, hermano Lorenzo Potojín, rechnewa, vescuyo, las palabras, oguarkraj, ranmal, aregua chanim, rajauja, aregua ashloro, amada esposa, nuestra hermana Josefa Ustiu, o algún representante de la familia, pues también, cuyo oka ashlalak, queridos hermanos, siempre con nuestros hermanos que están conectados a través del medio de comunicación, que está en esta oportunidad, la Super Aguacatán, está con nosotros. Sin lugar a duda, hay hermanos que nos ven de diferentes lugares, de diferentes, sin lugar a duda, parroquias, diócesis, y fuera de nuestra frontera de Guatemala. ¡Qué bendición, hermanos! Los saludamos en nombre de nuestro buen Dios. Los bendecimos en nombre de cada uno quienes están conectados con nosotros, hermanos. Es la bendición y el privilegio de nuestro buen Dios el poder compartir y convivir a través de las pantallas, hermanos. Así pues, en estos momentos vamos a entonar un canto juntamente con nuestros hermanos coros. Les cedemos el espacio con un canto, mis hermanos. Redimidos de Cristo, el espacio con ustedes.
1: Pues, qué bendición, hermanos, en esta tarde. Por para Juli presente, pues qué bendición a Juli presente, hermanos directivos, celebradores, hermano Juan, hermana Estela. Nos unimos al gozo de Dios, que ese es gozo del Espíritu Santo. Precioso canto que hubo, si vienes conmigo. Alientas mi fe. Y si estás a mi lado, ¿a quién temeré? Echa ese cántico. A nuestros hermanos emigrantes. A Chico Joniferur, Señor. Todo puede pasar, problemas, dificultades. Pero sin la presencia de Cristo Jesús, hermanos, jamás me chupi, porque cojo un Dios, cojo todo en todo tiempo. Así que, si cuya para Guanamá, ni chascosua, chascuk, ni cuya para Guanamá, catac, caban lo cantar, qué bendición, hermanos. Lo cantamos con sentimiento, redimidos de Cristo.

0: recordar los aplausos a Cristo Jesús, hermanos. Kakasaki, solamente los que cantaron y se llama antes cantar, mawakasaka, porque es mentira para el Señor. Se llama cántico, wakasaka fuerte. Así que, adelante, hermana Stella.
1: Qué bendición, queridos hermanos, el poderle cantar a nuestro Dios Todopoderoso. Queridos hermanos, cuando los hermanos coros que van a cantar, que esfuerzo que van a cantar, hermanos. Muchas veces cuando hay coros, como quiere y contratado ya coros que van a cantar. Bueno, cocha, hermanos, no, pues van a cantar lo que podamos, hermanos, porque los cánticos son agradables a la presencia de nuestro buen Dios. Y a través de los cantos se evangeliza el poder de Dios. Queridos hermanos, saludamos en esta hermosa tarde a nuestros hermanos conectados con nosotros a través de la plataforma digital de Facebook, especialmente en la plataforma de la Super Aguacatán. Hermanos que están con nosotros, especialmente a María Tsoy, quien nos ha enviado un like por ahí. Muchísimas gracias, hermanita, por estar con nosotros. A Elías Pu también nos ha enviado un like a través de sus teléfonos celulares. También a Estrellita Marleni está con nosotros. A Lucía de Tojín está con nosotros también. Y demás hermanos que quizás no podamos darle lectura a sus nombres respectivas. Quizás ustedes quieran un saludo tan cordial y especial. En breves momentos estaremos dándole lectura a sus saludos, así de que escríbanos a través de la plataforma digital de la Super Aguacatán. También al personal técnico que está con nosotros en esta tarde, al staff de la Super Aguacatán, también a nuestros hermanos de lo que es Audio Imul. Muchísimas gracias por estar con nosotros en esta hermosa tarde. Sin lugar a duda, pues hacen una gran importancia con esta actividad, mis hermanos. Una vez más, Chocmonoco presencia, Rajauja, hermanos, Coyamol, que van a acercar a este espacio, Rechua, pues, el tiempo ya en este momento, pero si cubijlaré con Aues, no, ya, Shabetik, mis hermanos. Ya fuerte los aplausos, porque la haré tajan con diligencia de mil maneras. Así pues, el espacio, hermano Lorenzo.
2: 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entonces ya, el tiempo ya se opone, entonces ya que van a tomar que descanse.
1: Fuerte los aplausos, hermanos, a la familia, a nuestro hermano Lorenzo, a sus hijos, su amada esposa. Areguaro, cuscan malareca, hermanos, acaban convivir este sagrado alimento material. Neual, are, pues, con todo el corazón que guía la acción de gracias, y no solo porque gualare que kibir, que ya guarca petición, sino que shichomnik en todo ámbito de la vida, porque ketam que colig las necesidades espirituales, pero como somos seres humanos, hermanos, también existen necesidades materiales. Y pues, guarik, hermanos, que kibir, kot paranumik, kot chukichik, echa la familia, areguar Dios que te huechinque, pero sin antes que acaban de elevar la oración de bendición del sagrado alimento material y pues sobre la finalización de esta primera parte. Chocro presencia, predicador, rucare que canajo el espacio, queridos hermanos y hermanas.
3: Queridos hermanos, ya escuchó las palabras. Ahora que va a rogar y presencia, va a poner de pie, que ya o la oración, la alimentación, y van a agradecer que las familias que van a preparar, que van a servir, pero que ya vez para Dios, hermanos. Ave María Purísima, en el nombre del Padre, del Hijo y del Espíritu Santo. Amado Señor, Dios Shelatat, Hachwaqir, y lo propósito de canimar a Kohosha Wilkuan, que han preparar, Señor, que van a servir, que ya rien kuwa, que ya rien kuya, nim trakapetik, nim trakapantikik, Señor, la al Padre, la al Dios, que tojle en una manera especial, para la bendecir, Señor, para la multiplicar. Preparado que más, Señor. 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Te roguemos, Señor. Padre nuestro que estás en los cielos, santificado sea tu nombre. Venga a nosotros tu reino, hágase tu voluntad en la tierra como en el cielo.
4: Danos hoy nuestro pan de cada día, perdona nuestras ofensas como también nosotros perdonamos a los que nos ofenden y no nos dejes caer en la tentación.
3: Dios te salve María, llena eres de gracia, el Señor es contigo. Bendita tú eres entre todas las mujeres y bendito es el fruto de tu vientre, Jesús. Gloria al Padre, al Hijo y al Espíritu Santo. María de Gracia, Madre de Misericordia. Ave María Purísima, en el nombre del Padre, del Hijo y del Espíritu Santo. Dios, hermana Josefa.
1: Dios, hermano Juan. Así pues, hermanos, en esta tarde, cubijrajauja, van tomar la descanso, cucha, hermanos. Hasta en eso, Shechomnik, la familia, hermanos. En verdad, qué bendición y privilegio de nuestro buen Dios, Jehová, cuya percacasle mal, hermanos. Arepawa, la oración, y bien, Shubihuar Jauja, pues, Hachtakwa, Kohbewi, así como la hora del mediodía, Jehová, que van a ministeriales, tu coro, Koyamó, que han tomado el espacio, hermanos. Y pues las hermanas mujeres que canajua falta que espacio que cha hermanos, así pues hermanos coros e integrantes pueden tomarse el espacio para que ustedes disgusten del sagrado alimento material, la cena ya en esta oportunidad. Aún son a las 4, quizás algunos trabajan, suelen cenar a las 7, 8 de la noche, pero hoy vamos a cenar a estas horas, que es la bendición de nuestro buen Dios Todopoderoso. Así pues, en la parte de la cocina, nuestras hermanas mujeres y colik hermanos, desde wa ubir kapajir, wa kitajalo chrilik kipatan, mis hermanos, Shiki chaman wachri rekitsi, shi chaman wachri rekitsi, rechri warishim, chri waratsam, azúcar, jolpawak choknik hermanos. 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Y cosa cual las hermanas mujeres, si colican la cocina, seguramente son familiares que chua la familia, puus, aret partios, que te uchinibue, hermanas mujeres, shikolik en la parte de la cocina, pues shikos newa hermanas, pero aret partios, que anibue pricasle mal, porque la aret crelo todo sacrificio, kubanjun, rukruchukab, mis hermanos. Así pues, también nuestros hermanos que han comentado a través de la plataforma de Facebook y vemos diferentes interacciones a través de este medio de comunicación. Continúen con sus comentarios porque vamos a estar pues en este momento dándole lectura y pues también emitiendo sus comentarios respectivos que la cual ustedes están escribiendo. Pueden hacer llegar sus diferentes comentarios, hermanos, quizás quieran saludar a alguna familia que está radicado en los Estados Unidos o no sé. En fin, comenten, en breves momentos le daré las lecturas respectivas. Mi hermano Francisco Puz, mi hermano Nicolás Elías Puz, Aregua ritioshnem ante la presencia de nuestro buen Dios. Shio, shiwelo, shisuhuachur Dios, que fue promesa. Y también, pues, kimihuarishitchenewaqiacher Dios. Pues con todo el corazón, los hermanos coros que han cantar, nuestros hermanos de los diferentes ministeriales también, pues que han rezado ante la presencia de Dios, y por qué no hacer mención de los cantos y ahí que la presencia del Señor a través de nuestra hermana cantora, a través de los fieles católicos presentes, hermanos, areguari, acción de gracias, ritioshnem, ante un Dios poderoso, mis hermanos. 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Puaij que mis queridos hermanos. Y bien, quitan pre cubijrucir Dios que a través del libro de los números de su capítulo 5, versículo 27. Es así como ellos pondrán mi nombre sobre los hijos de Israel. Y yo los bendeciré. Palabra de Dios. Te alabamos, Señor. Mi hermano Francisco, mi hermano Nicolás, son dos líneas de la palabra de Dios cuya chica en esta oportunidad. Cubijural, es así como ellos pondrán mi nombre sobre los hijos de Israel. Pero hoy no se está refiriendo al pueblo de Israel. Se está refiriendo al pueblo y feligreses católicos de Segundo Centro Río Blanco Parashtut. 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Quinte uchihbari kaslemal Francisco, Nicolás. ¿Por qué cute uchihi kaslemal Dios en esta tarde, hermanos? Porque ishi yo ir Dios por encima de todo. Shiban la acción de gracias, no por las ganas de querer hacerlo, sino porque ish los fieles católicos de esta comunidad, que Dios opuirunje las cosas y haré achcheg aslemal, haré achcheg las bendiciones, haré achcheg rachash yaketajik, y reish mashikajet priwanama. 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Estados Unidos arer Dios Ujuy Ongural, arer Dios Shuyaruteuchpal, de una nueva construcción de casa, Jehuashibih prepeticiones, y laré kubih chive, y yo los bendeciré, rein kinteuchih rik aslemal 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Qué bendición, mi hermano Francisco, mi hermano Nicolás, porque yo públicamente el poder de Dios, yo peshik. Arekwa rajwashik van a reconocer, ranim la jajoshen. ¿Qué cuesta neguar ishia tuva esta cantidad shisach pa ikmik a las fiestas mundanas? 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Y re Dios, que yo te mi hermano Francisco, mi hermano Nicolás, cómo diferentes procesos que yo, pero chinate sí, que Dios, uy hombre que hazle mal y que para él no hay nada imposible, hermanos. Arepa, caje y bucajela, pretenmit que shrekatahui, mis hermanos. Kabiba wachkerik o chik en la hora de la cena. Chitija pariwa, chipnada a disfrutar esta cena, hermanos. Porque arewa krajo kushkanma, la familia, los hermanos, shkipan unificar kip, newa hermanos, kelopes ya tahnik kipan, degustar la cena, mis hermanos. Arewa, pues, que lo son los tamalitos, kitjan chutijikre, hermanos. No sé si es pollo dorado o algún guisado de pollo, mis hermanos. Pero buen provecho para cada uno de los que ya están cenando, disfrutando la cena. Sin lugar a duda, no hace falta el picante, las gaseosas. Así de que disfruten, hermanos y hermanas en Cristo Jesús. Chitija pariguare boquia, jonam otihuik, mis hermanos. Areguare okokui, puakajapalakij, donde, pues, kami convivir por la presencia y con el gozo del Señor. Porque el gozo del Señor es nuestra fortaleza, mis hermanos. Nos iremos por unos minutos y nuevamente estaremos con ustedes para darle continuidad a la segunda parte de esta actividad que Dios, pues sin lugar a duda, ha guiado a la familia ofrecer a los pies del Señor. Newa wachikapech kuwach kuwach pahuratri, mis hermanos, arewa la acción de gracias por la vida, la salud, los bienes materiales y por los ministerios de la familia acá en Guatemala. Y pues así será el motivo de la segunda parte, mis hermanos. Estaremos con ustedes ya de regreso y les deseamos una maravillosa tarde para todos los que nos están visualizando a través del medio de comunicación, donde quiera que llegue la cobertura dentro de nuestra frontera de Guatemala y fuera de nuestra frontera de este bello país de Guatemala. Sin lugar a duda, saludando a Francisco Putin, a Marvin David Putin, a Víctor Romeo Putin, también a Juan Gabriel Pu y Mul, que son familiares de la familia Puus, también a Carlos Puimul, a Nicolás Pulush, a Julián Imul Castro, a Martín Ostín. De la misma manera, Francisco Uz de León reciba un saludo de parte de la familia Puus. También a Jesús Tumpu, a Juan José Tumpu, a Miguel Uz Pu, a Nicolás Castro Lush, a Feliz Castro Lush, quizás sea Felisa, y también a Juana Puus, pues quien trabaja en la ciudad capital. También la familia que han venido en esta oportunidad, desde la Boca Costa con nosotros. Pues, saludos a Francisco Uz, a Miguel Ustín, también a Tomás aquí, a Juana Iscotoyac o Istok, uno de los dos apellidos, también a Catarina Sakik, quienes están con nosotros en esta hermosa tarde y sin lugar a duda irán a estar con nosotros en la noche. Con permiso, estaremos con ustedes en breves instantes.

0: Tierra como en el cielo.
1: Danos hoy nuestro pan de cada día, perdona nuestras ofensas, como también perdonamos a los que nos ofenden, y no nos dejes caer en la tentación, líbranos del mal. Amén.
0: Dios te salve María, llena eres de gracia, el Señor es contigo. Bendita tú eres entre todas las mujeres y bendita es tu vientre Jesús.
1: Santa María, Madre de Dios, ruega por nosotros los pecadores, ahora y en la hora de nuestra muerte. Amén.
0: Dios te salve María, llena eres de gracia, el Señor es contigo. Bendita tú eres entre todas las mujeres y bendita es tu vientre Jesús.
1: Santa María, Madre de Dios, ruega por nosotros los pecadores, ahora y en la hora de nuestra muerte. Amén.
0: Gloria al Padre, y del Hijo, y del Espíritu Santo.
1: Como era en el principio, ahora y siempre, por los siglos de los siglos. Amén.
0: María, gracia, Madre de Misericordia.
1: En la hora y en la...
0: Ave María Purísima,
1: sin pecado
0: Ave María
1: concebido,
0: Purísima,
1: sin pecado
0: en nombre
1: concebido.
0: Del Padre, del Hijo, del Espíritu Santo. Amén. 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
1: ¿Quién es el que vive, hermanos? Nos escucha. ¿Quién es el que vive, hermanos? Y a su nombre. Y con Jesús y María. Y la misión es. Misión de Jesús es nuestra misión, queridos hermanos. Así de que fuertes aplausos a Cristo Jesús en esta preciosa hora de la tarde, tarde y noche, muy especial, queridos hermanos. A ver, pregunto. Hashtag o motivo, la acción de gracia, rech huachanim, hermanos. Ah, cubierto predicador, que es acción de gracias por la vida y el bienestar de la familia. Ahora bien, los fieles católicos y diferentes ministeriales de esta localidad, sí que kubierlare, será que jerí. O cojo un cheque, hermanos. Muy bien, acción de gracias. Rech la ja, quecha. Arewash, amer. Ahora, kamachtach shubir chanim, hermanos. Arer shubir, hermano predicador. Shimbir hace un momento y una vez más, kubir chachala, que la acción de gracias, kujokwi ukalak, hermanos, es por la vida, la salud, el bienestar de la familia Puus. 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

0: 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Así pues, en estos momentos que petic los cantos cucrocacoro son dos cantos para luego la participación de nuestra hermana Filomena Tojín. Hermanos coros y book el espacio en este momento.
1: Qué bendición, hermanos, y esa tarde de nuevamente que yo unimos a lo que es de Dios. Cacasaria, que haga solamente los agradecidos con el Señor. Cacasaria y Cacasaria, hermanos, solamente los agradecidos por nuestra vida, por nuestra paz, y hombre Dios, van a brindar ruedos los aplausos al Padre Todopoderoso. Tu presencia con el cook, hermanos, por eso a colic en ese lugar, ni con el junco viejas, o cuero presencia de Dios, colic hermanos, con la presencia de Dios nos acompaña en todo tiempo, en todo momento, en los más difíciles en tu vida, ni canar atcasmolo, chira situación, pero Jesús está con nosotros, hermano. Jesús jamás cojuya que ni por un momento, pase lo que pase, chacha cojo con la choca por el Señor. Hermanos directivos, celebradores, miembros, bárbaras como presente, con el Señor, fuertemente, el Señor con los hermanos. Así que cantamos cánticos de bendición que nos dice.

El Espíritu de Dios está en este lugar. El Espíritu Santo habita en nuestro corazón, hermanos católicos. Coro chocabro Dios, cook. En cualquier enfermedad, hoy a momento comunique enfermedades en nuestras vidas. Y si ucora fe, coge una chocapa, compra o iglesia, pues cubanto jumbia, bueno, ma. Llegará momentos de enfermedad muy grande en tu vida, pero sea con la fe, Dios, cucúnete, jeque, hermanos. 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Ni con el junco vieja, es que la vina que epi iglesia, los directivos, los celebradores, jorpa coqui cargo iglesia, la que llevan de chiquinic chanejun, chane más peor, hermanos. Créeme por fe, cuando chirejun más acercado, más cerca está con el Señor, cuando chirejun cuban a orar diario, día a día, está cerca en la iglesia, hay alguien que no le está gustando, hermanos. 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Asnim colic, cuando chica toque en oración, sí como no hay un momento, ya que pi más, hermanos. Cascaban a orar, Señor. 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Por ya, chacojo más a chocap, cubigia, si ucacojo, cacojra a chocap, y cabilana la recompensa. Por eso es necesario ser fiel, humildad. Al Padre Todopoderoso. Cantamos, redimidos de Cristo. Dice así.

0: bendición de cantarle a Jesús, hermanos. Por último, fuerte los aplausos al Padre Todopoderoso.
1: Vean lo que ha hecho por ustedes y en alta voz denle gracias. Bendigan al Señor porque Él es justo. Cántele al Rey de los siglos. Quiero celebrarlo en esta tierra de exilio, cantar al pueblo pecador su fuerza y su grandeza. Tobías de su capítulo 13, versículo 7. 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
0: 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Esos aplausos a Cristo Jesús, mis hermanos. Coyocos, queridos hermanos. Tenemos a un Dios poderoso. Y es que oh, somos pecadores, hermanos. 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Jesús, hermanos, chuyachke, ¿cuáles son? ¿Cuál es la receta ya que cae chelopasut, mis hermanos? ¿Por qué no? Somos pecadores, hermanos, de alguna otra manera. 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Y como seres humanos, somos muy buenos para juzgar la vida de otro, pero que, oh hermanos, a veces kakiltah. Arigua, hermanos, oco falta chuachra Dios, por eso kabihachre. 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Es así en este momento, mis hermanos, que betik este espacio para nuestra hermana Filomena Tojín con un espacio de tres cantos cuyoko van a acercar a este espacio, queridos hermanos, porque bien cuan recordar el libro de Tobías. Chaque, mis hermanos, chihuila hastaku benombri kaslemal. 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Así es que el espacio con nuestra hermanita.